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2: Te indica la hora.
1: Exactamente las 23 horas.

0: 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Maestro, ¿qué pasa con esa banda, maestro?
1: Otra vez me preguntas, ¿para qué me paras, pues? 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
1: Exactamente las 7 horas 49 minutos.
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0: pero muy buenos días. ¿Cómo están mis queridos y fieles auditores y auditoras de Radio Catalina, la 89.1? Bueno, esperamos que todos se encuentren muy bien en esta mañana de día sábado, ya 2 de mayo de este año 2026. ¿Quién les habla? Elena Carrillo, la voz bandolera. Les estaré acompañando hasta las 13 horas, 1 de la tarde. Nuestro fono contacto 41-271-1692. 41-271-1692. Y nuestro fono contacto de el WhatsApp más 569-6587-3148. Esperemos que todos hayan podido celebrar el día de ayer. Espero que lo hayan pasado todos súper bien. Que hayan podido celebrar como corresponde, como Dios manda, caramba. ¿Cierto? Bueno, y si no, ya habrán días para poder celebrar, disfrutar junto a los suyos. Iniciemos nuestra mañana. Nuestro primer tema musical y ya estamos de regreso aquí en Catalina. Ya son las 9 de la mañana con 12 minutos. Vamos con Don Omar.
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Ya son las 9 de la mañana con 17 minutos, 9 de la mañana, 17 minutitos. Recuerden nuestro fono contacto 41-271-1692 y nuestro fono contacto del WhatsApp más 569-6587-3148.

Ya son las 9 de la mañana con 20 minutos, 9 de la mañana, 20 minutitos. Seguimos con la buena música a través de la 89.1 Radio Catalina.

Ya son las 9 de la mañana con 27 minutos, las 9 con 27 minutitos. Nuestro fono contacto 41-271-1692. Nuestro fono contacto del WhatsApp más 569-6587-3148.

Oye, actualmente tenemos una sensación térmica de 7 grados. Que está fría la mañana, por supuesto que está fría. Comentarles que durante esta mañana tendremos soleado con temperaturas alrededor de los 8 grados. Ya por la tarde tendremos también soleado con temperaturas en torno a los 13 grados. Durante la noche habrá nubes y claros con temperaturas cercanas a los 9 grados. Viento del suroeste a lo largo del día con una velocidad media de 5 kilómetros por hora. 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

0: con nuestra publicidad de este momento y ya estamos de regreso aquí en Catalina, la 89.1.
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Estamos saludando a todos nuestros fieles auditores de la radio que día tras día nos sintonizan a través del dial, como así también a través de nuestra señal online. Ya son las 9 de la mañana con 44 minutos, 9 de la mañana, 44 minutitos. Vamos con Alejandro Fernández.

Oye, recuerden que luego de las 10 y hasta las 11 de la mañana se viene nuestro espacio del Rincón Ranchero de Catalina. Pero mientras tanto nosotros seguimos disfrutando de la buena música a través de la 89.1.

Solo 2 minutos nos separan para que ya sea las 10 de la mañana. Estamos escuchando Juan Antonio Labra. Nuestro fono contacto 41 271 16 92.

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10 de la mañana con 6 minutos y estás en tu espacio del Rincón Ranchero de Catalina. Seguimos con la buena música. Si usted de pronto desea enviar algún mensaje, algún saludo, puede ir a hacerlo al 41-271-1692. 41-271-1692.

las 10 de la mañana con 19 minutos, 10 de la mañana, 19 minutitos. Nuestro fono contacto 41-271-1692. Y nuestro fono contacto del WhatsApp para que usted pueda comunicarse con nosotros es el más 569-65-87-31-48.

10 de la mañana ya con 27 minutos, 10 de la mañana, 27 minutitos. Recuerde nuestro fono contacto, 41-271-1692, es el fono de la radio, 41-271-1692. Seguimos con los tinos de Chile, aquí en su espacio del Rincón Ranchero de Catalina.

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Hola, hola, buenos días, mis amores de mi linda Radio Catalina. Quiero desearle atrasado un feliz Día del Trabajador. Desearle que lo pasen bien este fin de semana. Muchas, muchas bendiciones. Yo acá estoy descansando, tomando desayuno con mi nieta, que se llama Emilia Jara. Está acá conmigo, me andaba visitando. Un besito a mis niñas, mi niña linda, preciosa, mi linda Radio Catalina. Quisiera escuchar la canción de las flores de mi florero, de los charros de Lumaco, acompañado con el otro niño que no me sé el nombre. Ya, mis amores de mi linda Radio Catalina, los amo con todo mi corazón. Besito, besito. Ay, lo otro, quisiera saludar a toda la gente de Corcovado 1 que me conocen, desearle un feliz Día del Trabajador, a todo lo que me conocen acá de Corcovado. No puedo nombrar a uno por uno porque son muchísimos. Ya, muchas bendiciones a todos. Ya, mi niña linda, preciosa,

comentarle lo siguiente, que, bueno, todo lo que respecta a lo que es las noticias. Un sujeto amaneció efectuando disparos en pleno centro, provocando todo un procedimiento policial. Esto ocurrió durante esta mañana, aproximadamente a las 7:20 de la mañana. Carabineros de Chile recibió un llamado al 133 informando que un sujeto efectuaba disparos en Pedro Aguirre Cerda con Sotomayor, pleno centro de Ilota. Producto de esto, se desarrolló todo un procedimiento policial, encontrando a un sujeto al interior de un inmueble de Sotomayor, por lo que carabineros en flagrancia ingresaron al lugar logrando su detención. Además, incautando al interior del domicilio armamento, dinero, municiones y droga, como resto de sangre. En paralelo, hasta el hospital de Lota se reportó que llegaron dos personas de urgencia con herida de bala, pero fuera de riesgo vital. Las que no quisieron realizar denuncia ni aportar ningún dato a carabinero, por lo que se informó a la fiscalía de todo esto para su investigación. El sujeto pasará a control de detención, quedando detenido en la unidad policial, informó el teniente Nicolás Sandoval de la Tercera Comisaría de Lota. 10 de la mañana, 49 minutos.

seguimos con la buena música a través de la 89.1 Radio Catalina en su espacio del Rincón Ranchero. ¡Vamos!

última ranchera nos despedimos. Gracias por acompañarnos en el Rincón Ranchero de Catalina. No te separes de nuestras sintonías. Nos volvemos a reencontrar el próximo lunes.

0: pasado, don Francisco y Nelson?
1: Íbamos tan bien, ¿eh?
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Ya son las 11 de la mañana con 6 minutos, 11 de la mañana, 6 minutitos. Coloque mucha atención con esta información, con este comunicado, porque la séptima compañía de bomberos de nuestra comuna Coronel dice, estimada comunidad, el cuerpo de bomberos de Coronel comunica que con motivo de los funerales de don Pedro Moreno Salvo, voluntario honorario de la tercera compañía con 48 años de servicio, se efectuará un homenaje institucional mediante toques de sirena, el cual se desarrollará aproximadamente a las 15:03 p.m. Se informa entonces que estos toques de sirena no obedecen a una emergencia, sino que corresponde a un homenaje institucional. Así que desde ya agradece la comprensión de la comunidad en este momento de recogimiento. Así que ya lo saben, si escucha una sirena a eso de las 3 de la tarde, no se va a tratar de alguna emergencia, sino que se debe a que es a un homenaje institucional. Eso de las 15:03 p.m. Nuestro fono contacto del WhatsApp más 569-6587-3148. Más 569-6587-3148 es el fono del WhatsApp.

6 de la mañana ya con 11 minutos de este día sábado ya, 2 de mayo. Vamos con Lucero. Esto es Ya No.

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Ya son las 11 de la mañana con 18 minutos. 11 de la mañana, 18 minutitos. Recuerde nuestro fono contacto 41-271-1692. Y nuestro fono contacto del WhatsApp más 569-6587-3148.

11 de la mañana ya con 21 minutos, 11 de la mañana, 21 minutitos. 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

0: Oye, bonita, vamos a bailar.
1: Ya son las 11 de la mañana con 30 minutos. 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

11 de la mañana 34 minutos. Y lamentablemente en el día de ayer, durante el transcurso de la tarde-noche, hubo y ocurrió un trágico accidente en el bypass. Fue un fatal accidente de tránsito, digo, ya que se registró en la noche de ayer viernes en el bypass que conecta las comunas de Lota y Coronel en nuestra región del Biobío, dejando como saldo una persona fallecida tras esta violenta colisión. Bueno, el hecho ocurrió pasadas las 20:08 de la noche, cuando por causas que aún se investigan, un motociclista colisionó contra un automóvil a la altura de la pasarela conocida como Cename. Bueno, a raíz del impacto, el conductor del vehículo menor, un hombre de aproximadamente 33 años, murió en el lugar debido a la gravedad de sus lesiones. Producto del procedimiento de emergencia, el tránsito se mantuvo parcialmente interrumpido en dirección sur a norte, lo que generó congestión vehicular en el sector durante la noche. En el lugar estuvo ahí un gran despliegue de equipo de emergencia, mientras personal de bomberos y SAMU estuvieron trabajando en la atención de la situación y estaban esperando a la llegada de la CIAT, que pudo realizar las diligencias correspondientes para poder esclarecer la circunstancia del siniestro, con resultado lamentablemente fatal.

13 minutos nos separan para que ya sea las 12 del día de este día sábado, ya 2 de mayo. Oye, increíble que ya llegó mayo. Llegó mayo, así tal cual. No nos dimos ni cuenta, pero de que llegó, llegó. Así que esperemos que este mes sea maravilloso para todos. Que sea espectacular. Nuestro fono contacto 41-271-1692. Y nuestro fono contacto de el WhatsApp de la radio es el más 569-6587.

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2: Solo 6 minutos nos separan para que ya sean las 12 del día. Nuestro fono contacto 41-271-1692. Luego a las 12 se viene Pincelada Mexicana, dos temitas mexicanos.

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12:15, las 12:15, qué rápido se pasa el tiempo aquí en Radio Catalina, la 89.1. Hoy ya nos estamos despidiendo, ha sido una tremenda jornada. Muchas gracias por la fiel sintonía para con Radio Catalina, la 89.1. Nos reencontramos ya el próximo lunes, ya 4 de mayo, si así Dios lo permite. Cuídense mucho, que estén muy bien. Se despide de ustedes, Elena Carrillo, la voz bandolera. Chao, chao.

Reciba hoy nuestro afecto y cariño y un montón de felicidades en su día. ¿Es su cumpleaños? ¡Qué bien! 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
1: Exactamente las 12 horas, 49 minutos.

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0: Catalina te indica la hora.
1: Te indica la hora.
0: Exactamente las 14 horas, 16 minutos.
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Hola, hola, ¿qué tal? ¿Cómo están ustedes? Ya estamos de vuelta nuevamente en este día sábado, en la previa, por supuesto, de lo que será el partido Lota Schwager con Colchagua, si no me equivoco. Así que estamos esperando ya, sí, Colchagua, estamos esperando la señal para poder llevar a ustedes todos los pormenores de este partido junto a Yarcos Pérez y saludar a todos nuestros amigos y amigas que están compartiendo ya en la programación en esta jornada en la cual estamos a través de la Catalina 89.1 para ir avanzando y compartiendo junto a ustedes, amigos y amigas que están acompañándose y compartiendo. Ahí sí, ya estamos a las previas, pues, después de lo que será el partido para compartir junto a ustedes de Lota Schwager. Son las 15 con 10 minutitos, 15 horas con 10 minutos. Saludando a todos nuestros amigos y amigas que están ya acompañándose y compartiendo en esta tarde bastante fresquecita, calurosa la tarde, por supuesto, en la cual compartimos junto a ustedes que están compartiendo con nosotros. Así que vamos a estar con toda la música, esperando las previas, no sé, todo lo que será este partido del estadio entre Lota Schwager. Así que el saludo para ustedes, amigos y amigas, que comparten con nosotros esta programación. Nos vamos a la música para ir avanzando ya en esta jornada, en la cual usted está disfrutando con la familia. El día 2 de mayo, hoy es un día especial, la Cruz de Mayo, en la que se realiza todos los años en esta fecha. Así que la tradición no debe perderse, lo decía ayer yo. Así que el saludo en esta jornada, saludos para Jonathan Martínez, nuestro amigo, que ahora está junto a nosotros ahí en el fútbol también, ¿no? Jonathan Martínez, de la funeraria Martínez, y su taller de desabolladura y pintura, ahí en Manuel Mon, 01278. Obviamente hoy día no está porque está descansando, fin de semana largo, así que ya del lunes en adelante se coloca las pilas, dice ahí en Manuel Mon, 01278, para atenderle con la cordialidad de siempre.

así nomás, pues estamos y saludando también a nuestro amigo Rini Di Lota, que, bueno, ya al Cusper estamos a las previas esperando que envíen la señal ya desde el estadio donde va a desarrollarse este encuentro en esta jornada de este día. Así que el saludo cordialísimo y estamos saludando ya a nuestro amigo Jonathan Martínez. Saludos para él también, ¿eh?, en su taller de desabolladura y pintura. Rayó el vehículo y se ve feo, un rayón, lo chocaron, lo colisionaron. Ay, Jonathan Martínez, ningún problema, les va a atender como siempre.

Estamos a punto ya de iniciar la programación. Saludos para ustedes, amigos, y nos vamos rápidamente con algo de música en esta jornada. Pero antes sí, un saludo para quienes también están junto a nosotros en esta jornada, en la cual compartimos con ustedes. Así que saludos, ya estamos en directo del Estadio Federico Schwager, ¿eh?, para llevar a ustedes todos los pormenores de este encuentro entre Lotita Schwager

Vamos avanzando junto a usted en esta tarde, 15 horas con 19, a las 15 con 30. Estamos ya escuchando de fondo ya la música que ya se está preparando en lo que es este encuentro, este partido, a través de la radio Catalina Yarcus Pérez, Confusión Deportiva, que ya viene a las 15:30 horas, Lota Schwager versus Colchagua. Así que el saludo para ustedes, saludamos a Jonathan Martínez, entonces nuestro amigo mismo de la funeraria Martínez, con su emprendimiento, su taller de desabolladura y pintura, que está en Manuel Montero 1278, pero este fin de semana está trabajando ya a partir del lunes, o sea, anda descansando. A partir del lunes ya parte el trabajo. Junto al Lalo está ahí trabajando arduamente hasta las 5 de la tarde, ahí en Manuel Montt, 01275. Desabolladura y pintura de mi hermano y amigo Jonathan Martínez. Así que el saludo para él y para todos los que están compartiendo ya la previa de lo que será este partido del Lota Schwager. Así que el saludo para ustedes, 15 con 20 minutos, nos quedan 10 minutitos para ya conectarnos con el estadio y llevarles todos los pormenores de este encuentro, que el partido está fijado a las 16, pero antes viene una previa, por supuesto. Son las 15 con 21 minutos, en la cual compartimos junto a ustedes toda esta programación, por supuesto. Así que el saludo para ustedes y nos vamos a la música. Ya estamos con la previa, luego para compartir desde el estadio Federico Schwager. Son las 15 con 21 minutitos. Vamos a la música.

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vamos avanzando. Ya estamos en la previa de lo que será este encuentro de Lota Schwager, Fusión Deportiva. Estamos a la espera ya de poder conectarnos ya con Yarkus Pérez para llevarles todos los pormenores de este encuentro de Lota Schwager con Colchagua. Estamos atentos ya para poder quedarnos ya definitivamente con la señal desde el estadio. Así que el saludo para ustedes, amigos, que ya están junto a nosotros, compartiendo en esta jornada, por supuesto. Y estamos a la espera ya de conectarnos con Yarkus Pérez, Fusión Deportiva en Catalina 89.1. Mientras tanto, nosotros estamos compartiendo todavía, ¿no es cierto?, toda la música y la previa. Después nos vamos a quedar también para hacer algunos comentarios después de lo que será este encuentro, este partido. Esperemos que Lotita se quede con esos tres puntitos tan importantes. Faltando dos minutitos ya para conectarnos, saludo vamos entonces a Jonathan Martínez, que también está con nosotros, con desabolladura y pintura de vehículo, Manuel Mont 012-78. Así que el saludo ahí para él, para el Lalo, que el lunes ya están ahí a punto fijo, trabajando para sacar esa abolladura, esa rayadura que le pegó a su vehículo y se ve feo. Bueno, ahí está Jonathan Martínez, Manuel Mont 012-78 en Villamora, en la comuna de Coronel, y también con la funeraria Martínez. Estamos ya a la previa para quedarnos ya definitivamente con el estadio Federico Schwager, con nuestro colega en Fusión Deportiva.

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2: Estamos ya previos con Fusión Deportiva. Jonathan Martínez, desabollador y pintura de vehículos, les espera Manuel Mont 012-78 en Villamora, Coronel. Ya nos quedamos entonces con Yarku Pérez para este encuentro. Lota Schwager, Colchagua. Adelante, Yarku.
3: ¿Qué tal, colega Héctor Tito Peña? Muchas gracias por estar ahí. Usted tiene la responsabilidad de llevar y poner al aire esta emisión, así que le agradecemos, Héctor, un abrazo tremendo. Ya estamos ubicados en el Estadio Federico Schwager para este importante encuentro. Fecha número 6, Lota Schwager enfrentando al conjunto de Colchagua, segundo encuentro del cuadro de la Lamparita de local. Y vamos a saludar inmediatamente a quienes nos van a estar acompañando con la publicidad también. 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Saludamos ya a quienes están y quienes van a llevar la transmisión este día. Me refiero a don Luis Escare. ¿Cómo está Luis Alejandro Escare? Gusto de saludarle. Muy buenas tardes.
4: ¿Cómo está Yarkus? ¿Cómo están todos ustedes? Nosotros acá presentes, Yarkus, ya en el estadio Federico Schwager de Coronel. Lento ingreso, lamentablemente, al recinto. Mismos problemas de la semana pasada. Recordar que hubo gente que lamentablemente entró pasado los 15 minutos de partido. Algunos problemas con el tema más que nada del escáner de los carnés, de estar inscrito en el registro social, en el registro nacional de hinchas. Son cosas que con el pasar de los partidos la gente va a tener que acostumbrarse, pero lamentablemente es el único punto negro. De momento los equipos en el terreno de juego, haciendo el trabajo prepartido, la gente de Deportes Colchagua, lo mismo del cuadro de Deportes Lota Schwager, cerca de 1.200 personas tenemos, yo creo que podemos llegar a las 2.000 que bordearon el partido pasado. Se controlaron 1.760, pero fácilmente teníamos 2.200 el partido pasado, así que a esperar que este buen marco de público se repita. El día está bastante más agradable que la semana pasada. Un solcito que calienta un poquito el ambiente, pero a eso de las 4:30, 5 de la tarde se levanta el viento de Maule, así que hay que abrigarse acá en la cancha del Federico Schwager, pero que no está en las mejores condiciones. Algunos sectores un poquito más quemados, especialmente en el sector medio de la cancha y en el sector del arco que da hacia Villa Louta. Hay algunos manchones un tanto feos, seguramente producto de las heladas y las lluvias de los últimos días acá en la región del Biobío. Voy a dar el pase, como siempre, a don Oscar Roberto Aguín. Don Oscar, ¿cómo está? Lo saludamos. 3:37 de partido, a 23 del inicio de esta sexta fecha entre Deportes Lota Schwager y la gente de Deportes Colchagua.
5: Le digo esto porque, no sé, un resfrío que me atacó y me dejó medio turulato, por decirlo así. Pero afortunadamente aquí estamos para acompañarle, Luis, para poder sacar adelante este partido que es importantísimo. Lota Schwager podría rescatar como local 3 puntos que son vitales, son de oro, para seguir subiendo en la tabla. Ojalá que se dé de esta manera, el público sigue llegando, el bloque en que estamos aquí, justo en la caseta de cristal, no se ve tan repleto como en otras ocasiones, pero el público está ahí expectante, esperando lo que va a significar este partido importantísimo. Los hombres en el campo de juego ya están en el calentamiento previo, en los prolegómenos de este partido que puede ser importantísimo. Vamos a ver qué va a acontecer, pero se lo va a contar todo tan nítidamente como lo hace Luis, para entregar entonces a través del relato la visión perfecta de lo que va a acontecer en el rectángulo de juego. Esperemos pues, cuando la bola comience a correr, cuando la gordita, la de cuero o la cachivana, como quiera llamarla, empiece a moverse desde el centro del campo de juego. Así es que estamos a la expectativa para que esto se inicie y por supuesto contarles todo lo que va a pasar acá en el Federico
3: Schwager. 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Luis Escare, me imagino que ya están las formaciones.
4: Sí, formaciones confirmadas tanto del conjunto de Colchagua como de la gente de Deportes Lota Schwager. Algunas modificaciones en el planteamiento minero, Yarko, así que cuando tú quieras revisamos las oncenas de ambos equipos.
3: 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Luis Alejandro Escare, vamos adelante con la formación.
4: Ya pues, revisemos formación del conjunto minero en primera instancia. Recordar que fue expulsado Vicente Oñate en el último partido de la Lamparita, sub-21 en cancha. Recordar que en todos estos partidos de segunda división hay que tener un sub-21 como mínimo en cancha y 3 sub-25. El resto de los 7 jugadores son libres de edad. Por eso, Lota Schwager tuvo que echar mano a su formación. Y esta es la formación de la Lamparita, que tendrá en la portería otra vez al número 12, Gabriel Fuentes, línea de 4 en el fondo, 6 para Joan José Contreras, 19 para Cristóbal Vergara, 21 para Claudio Jopia y 2 para el debutante formado en Colo-Colo, exhombre de San Antonio Unido, Juan Pablo Reyes. Medio campo poblado en esta oportunidad y con una gran novedad, con 5 hombres, 14 entra también por el lesionado Leonardo Povea, El 14 es Gerardo Navarrete. 23, Sebastián Torres. Un poquito más adelantado, el 24, Felipe Ortiz, en esa misma línea, junto al 18, por la derecha, Christopher Salas, y por la 4, por la izquierda, con la 4, una novedad, porque no lo conocíamos en esta faceta ofensiva, el 4, Agustín Ambiado, dejando solo en delantera al formado en Colo-Colo, Luca Pontigo en la formación minera, Fuentes, Contreras, Vergara, Jopia, Reyes, Navarrete, Torres, Salas, Ortiz, Ambiado, Pontigo, los 11 mineros que forman para intentar hacer tumbar al líder acá en Schwager.
3: 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Vamos con la formación de la visitante, Luis Alejandro Jerez.
4: Los hombres, dirigidos técnicamente por el Ricardo Maná González, estarán con un 4-4-2 en cancha. El portero se llama Rodrigo Cancino y lleva la número 1 en la espalda, línea de 4 en el fondo. 4 para Manuel Olea, 5 para Carlos Rodríguez, 27 para Ricardo Segovia, 6 Alexis Ponce. Medio campo con el 20, Cristóbal El Chicote Marín, 16, Osvaldo Carrasco, 18, Diego Salas, 23 para Claudio Pavés, dejando en delantera a dos hombres que se cansaron de hacer goles en la tercera división el año pasado. 16 hizo este muchacho, Matías Pérez con la número 9 y con la 8, Rodrigo Díaz en la formación de Maná González, Cancino en portería, Olea, Rodríguez, Segovia, Ponce en defensa, Marín, Carrasco, Salas, Pavés en medio campo, Díaz y Pérez buscando las opciones de gol en el conjunto de la Herradura.
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4: Opciones de suplentes alternativas mineras que ya están confirmadas. Patricio Silva con la 26 es el portero en el conjunto minero. 7, volante ofensivo por la derecha, Cristóbal Díaz. 10, uno que lo pedía la hinchada, volante ofensivo también, Diego Bravo. 11 para Fabián Neira, otro hombre ofensivo, ya puede ser por izquierda o derecha. 16 sí, para Nicolás Lincopán, sub-21 en la banca. 13 para Dylan Alvarado, el central que viene de Quintero Unido, y 28 para un hombre que puede debutar el día de hoy, formado en Deportes Iquique, mediocampista de corte, Jordi Contreras. Son las 7 alternativas que tiene Renato Ramos en esta tarde acá en el Federico Schwager de Coronel.
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3: Luis, bueno, centralizamos información desde allá, desde el Federico Schwager.
4: José Quesada. Sí, ahora sí. Portero 12, José Quesada. El 2 es Mateo Martín. La 7 para Renato Díaz. 10 para el mediocampista Juan Tobar. 17 para el ex Arturo Fernández Vial, Cristian Valenzuela. 21 para el ex Deportes Valdivia, Carlos Opaso. Y 22 para el extremo, O'Higgins de Rancagua, Matías Belmar. Son las 7 alternativas que tiene en banca Ricardo González para el conjunto que de momento es el líder de la segunda división, Zona Sur.
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3: 5:30 de la tarde, 17:30 horas, Santa Cruz recibe a Iquique y a las 20 horas Rangers de Talca recibe a Puerto Montt. Un Rangers que ha estado bastante complicado, ¿eh? Pero veremos cómo se da este encuentro ante el conjunto de Puerto Montt. Luis Alejandro, ¿cómo está el ambiente? ¿Está llegando la gente, me imagino, ya al estadio? Le estamos escuchando.
4: Sí, buen ambiente de momento. Buen ambiente, yo diría que un poquito menos gente que el partido anterior. Me atrevería a decir eso. ¿Cierto, don Oscar? Se ve un poquito menos de movimiento. Sí,
5: claro, la escala solamente se denigre, pero el resto de la aposentaduría están ya con la gente dispuesta a esperar por el partido. Y en la cancha hay mucha actividad, ahí están trabajando los jugadores, los suplentes, con la posibilidad de jugar, siempre soñando un poquito con ellos, porque en la banca se sufre y de repente quisieran estar dentro del campo de juego también.
3: Perfecto, Luis, estamos escuchando ahí la información, excelente, 10 puntos está llegando, así es que nos quedamos centralizados con usted, mi querido amigo Luis Alejandro Escárez.
4: Así es, aquí también acaba de llegar Pedro, vamos a estar con él dentro de un ratito, son las 3:47, quedan 13 para el inicio del partido. Habrá que ver cómo funciona este cambio. Don Oscar, pensando que entra Reyes, un hombre que el año pasado tuvo harta participación en el descendido por Secretaría de San Antonio Unido, viene de Colo-Colo, 21 años, jugará por la banda izquierda en esta formación que al parecer es un poquito más defensiva de lo que había mostrado el partido pasado, pone 5 hombres al medio, solo Luca Pontigo aparece como el referente para el ataque minero, quizás teniéndole un poquito de respeto a la condición de líder que tiene Colchagua, que acaba de terminar su trabajo precompetitivo y ya se va rumbo a vestuarios.
5: Claro, ya van retornando los jugadores luego del calentamiento previo, se van a camarines ya para volver entonces listos, dispuestos ya para iniciar el partido. Esperemos que Lota pueda realizar la gran actuación hoy día, porque enfrenta nada menos que al puntero, que tiene 10 puntos arriba en el marcador, como puntero, 10 puntos que son importantes, le significan estar ahí liderando entonces el grupo sur, el grupo este, en que Lota Schwager pretende también elevar su condición, hoy día como dueño de casa, como local, esperemos que tenga la gran actuación entonces. Por aquí nos ha dicho nuestro buen amigo Gredot que hay la oportunidad de ver en acción entonces jugadores del calibre en Lota Schwager que podrían ser importantes. Pontigo se mostró bastante ambicioso en el partido anterior, pero no marcó. Es un goleador y perfectamente hoy día podría anotar entonces en la valla del portero Rodrigo Cancino. Esperemos que sea así, así que a esperar nada más, dentro de algunos instantes más ya estará la voz potente, fuerte, clara, que televisa el partido prácticamente, de nuestro relator, que les va a contar todo lo que acontece acá en el rectángulo de Lota Schwager.
4: Ya Luis, se fue rumbo a Virgilio Colchagua, Yarko, también está haciendo lo propio Lota Schwager, cuéntame.
3: Sí, Carolina Catrileo Rojas, a través del Facebook nos pregunta, buenas tardes, ¿y qué pasa con Catrileo?
4: Estamos viendo ahí qué pasa con Catrileo, desde que fue papá, lamentablemente no ha tenido las oportunidades para entrar dentro de la convocatoria. Ahí está el puesto con Sergio Dylan Alvarado, y de momento opta por Alvarado Renato Ramos para lo que va a ser este partido, así que veremos si es que en los próximos partidos se le da a Catrileo. La gente también ha pedido a Chandía, que está con un problema físico, a Hermosilla, que ni siquiera tampoco apareció en las nóminas, Quiroga, que me parece que hizo un buen partido, un buen segundo tiempo el partido pasado, tampoco aparece en la formación suplente del conjunto minero, así que habrá que ver de qué manera se decanta todo. Recién está partiendo el torneo, pero jugadores que tienen un pasado en Deportes Lota Schwager por lo sucedido el 2025 no están siendo tenidos en cuenta para esta temporada.
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7: Así es, pues, Yarko. Prometo no enojarme el día de hoy, ¿eh? Prometo no molestarme. Pero las condiciones son las mismas, colega.
3: Sí, bueno, hicimos todo el reclamo pertinente porque hay que transparentarlo. Estamos, en las peores condiciones que podríamos estar en un estadio que es del local, donde nuestro equipo, así como otros medios de la comuna de Coronel y Lota, somos, comillas, locales, deberíamos tener cierta preferencia. Usted, Pedro, usted, Oscar, usted, mucho más, Luis, saben que cuando nos toca salir, claro, tenemos que adaptarnos a las condiciones que nos entregan los equipos que nos dan la acreditación. Pero de local uno esperaría tener mejores espacios y mejor condición técnica y profesional también para entregar un mejor trabajo. Pero aún así, decir que estamos haciendo todo lo mejor posible para entregar esta tremenda transmisión. Decirles que ya tenemos 1.723 conectados a través de la página web y otro tanto en las redes sociales. Así es que estamos presentes, la gente nos sigue de igual manera. Quisiéramos entregarles todavía un mejor trabajo, pero estamos haciendo todo lo posible. Así es que, Pedro, estoy con usted.
7: Sí, bueno, son argumentos, son palabras, pero al final la molestia, Yarko, y el trabajo lo hacemos para nuestra gente, la gente que siempre nos sigue. Pero mira, yo estoy aquí, ¿se puede, Lucho, se puede salir con esto? Mira, yo estoy aquí al lado de la caseta, dirigencia Colchagua, miro hacia adentro, hay una televisora de Colchagua, que es una de las casetas más cómodas, y a nosotros que somos locales, nos tiran, claro, al final es una de las peores casetas. Si ni siquiera Yarko, uno puede trabajar de cualquier forma, pero un mínimo respeto. Nuevamente, no hay dónde colocar nada aquí, o sea, no es un cuartucho vacío, absolutamente no hay nada.
3: Así es.
7: Ventanal horrible, súper sucio, o sea, es un asco esto, de verdad. ¿Para qué? Yo no me caracterizo por maquillar las cosas. Aquí esto es un asco, trabajar en estas condiciones, porque además tenemos aquí a Don Oscar, un adulto mayor que necesita tener, y Lucho también, que hace un trabajo fenomenal, de tener un mejor lugar como para... Yo veo que está en bolso, tiene un equipamiento como para poder hacer un mejor trabajo, pero aquí podemos estar solamente con un celular para poder trabajar, pues, y eso creo que no son las condiciones para un medio que es de la... Porque hoy yo me siento visita, y Arco, si es el tema, yo me siento absolutamente visita aquí el día de hoy en el Federico Chávez.
3: Claro. Sí, es complejo. Yo lo entiendo, Pedro. Creo que estos dos últimos partidos no han sido en las mejores condiciones que hemos trabajado. Seguiremos conversando con la dirigencia de Lota Schwager a ver si para los próximos encuentros de local podemos tener mejores condiciones. Pero, Pedro, redondéenos, díganos cómo se presenta esta formación de Lota Schwager y cuáles son las condiciones que va a enfrentar a un Colchagua que a ratos ha sido la bestia negra en el fútbol, ¿eh?
7: Sí, pero acá con Colchagua Lota le ha ido bien, ¿eh? En la historia de Lota Schwager jugando acá de local le ha ido bien. Ahora, evidentemente, ahora son condiciones distintas. La gente de Colchagua es uno de los líderes, uno de los animadores de este campeonato, y como lo dijo Lucho, Lota presenta una formación distinta a la que veníamos observando, una formación que a lo mejor hace pensar al cuerpo técnico minero de tomar algunos resguardos respecto al potencial que puede presentar la gente de Colchagua. Pero yo creo que en definitiva vamos a tener que ver un partido bueno, porque son dos de los equipos llamados a ser animadores en este campeonato, y como lo hemos dicho durante todos estos partidos y en el programa de estudio del día jueves, Lota tiene que hacerse fuerte de local, más allá de cómo esté jugando, porque seguramente eso lo va a ir demostrando en la medida que pasen los partidos, de poder tomar un mejor ritmo futbolístico. Acá lo importante es generar las confianzas y eso se gana a través de los triunfos. Después a lo mejor vendrá el juego bonito, después a lo mejor vendrán los goles que la gente tanto pide acá en el Federico Schwager, pero para mí lo importante el día de hoy y para que los demás equipos comiencen a mirar con mucho más respeto a Lota Schwager, que si yo sí creo que lo tienen cuando juega de local, es decir, que Lota va a ser uno de los animadores en este campeonato. Lucho, Oscar Roberto, cuando ya están ingresando los suplentes de Lota Schwager, lo que significa, Lucho, que ya se vienen los animadores al terreno de juego.
4: Sí, pues, como usted bien lo dice, Pedro, ya viene el conjunto minero, ya viene el conjunto de Colchagua, ahí están los protagonistas de azul completo, lo hace el cuadro colchagüino de blanco, con el rojo de Federico Schwager, con el negro del Carbón, con el verde de Minas Lota, lo hace el cuadro de Renato Ramos, el conjunto minero que ya pisa el gramado del estadio Federico Schwager de Coronel, que como lo decíamos, hoy no está en las óptimas condiciones, tiene algunos sectores un poco más quemados, especialmente en el arco hacia Villalouta, en el sector medio del terreno de juego, que esperemos no sean un problema. El juez principal de este compromiso será don Víctor Mansur, primer asistente Jaime Vera, segundo asistente Rodrigo Concha, cuarto árbitro don Ortega. Ahí están los equipos en el terreno de juego. Saludo protocolar del cuadro de Colchagua para la gente de Deportes Lota Schwager, don Oscar Roberto. Hablábamos antes de la previa del partido. Árbitro tarjetero. Lleva como 30 y tantas tarjetas en 3 partidos.
5: 35 más o menos son las tarjetas amarillas que ha mostrado y otras tantas rojas. Por lo tanto, es un hombre de disparo fácil, ¿eh?
4: Sí, no tiene mucha paciencia don Víctor Mansur, que ya ha dirigido 3 partidos, Pedro.
7: Sí, y acá lo importante es que Lota hasta el momento está cumpliendo el protocolo porque salieron ambos equipos juntos al terreno de juego. Primero se saludaron entre sí y posteriormente fue a saludar a su hinchada el cuadro minero. Y he observado, Lucho, no veo ninguna polera distinta debajo del color.
4: Díaz tiene las medias antideslizantes, por eso claro. Pero está en la banca.
7: Sí, pero los demás están todos con sus medias. El arquero tiene medias antideslizantes del mismo color, así que ahí no debería haber inconvenientes.
3: Luis, a la distancia saludamos desde Tierra del Fuego, Lotino Vaso, a nuestro colega, que en alguna oportunidad estuvimos juntos, ¿sabes? Que conoce bien a Oscar Roberto Aguín. 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
4: Oiga, va a haber sorteo de capitanes, Rodrigo Cancino por la gente de Colchagua. Hay cambio de capitán en Lota con la lesión de Povea, de Leonardo Povea, que salió resentido en el partido pasado. Hoy el capitán, al igual que en la tarde minera, es Cristóbal Vergara, formado en la U, con paso por Barnechea, San Luis, Melipilla, donde fue campeón de esta división. Es el de capitán minero en esta tarde soleada acá en la región del Biobío. 3:59, vamos a partir, yo creo que un poquito pasado el día de hoy, este duelo por la sexta fecha de la zona sur. Mañana se completa la fecha con 2 partidos, Velázquez contra Osorno, allá en la región de O'Higgins. Libre está el conjunto de Linares, y el otro partido será el que animen Rengo contra Santiago Morning en el Municipal de La Pintana, un duelo de necesitados ahí en la zona media-baja de este campeonato que recién arranca. Pedro Infante, al parecer Lota comenzará atacando hacia el sector de Schwager.
7: Sí, comenzará, como tú bien lo señalas, hacia

0: Escuchando en la radio, Lucho, la semana pasada hacía mucho frío, hoy la temperatura es más agradable, prácticamente observamos los árboles acá del estadio, no se mueven, así que viento no hay, así que terreno de juego regular, tú lo señalaste también, no están buenas condiciones, pero digamos, está para desarrollar un buen fútbol cuando ya esto está por comenzar.
1: Bueno, a ver cómo están las mallas, a respetar los espacios, tanto Tiburón Ramos como Maná González, los árbitros listos para darle el vamos, 4:01 en el 89.1, el fútbol arranca, comienza, se inicia la ilusión minera, la ilusión del conjunto Raduro, Deportes Colchagüe, Deportes Lota Schwager, sexta fecha de la segunda división profesional, al estilo de Fusión Deportiva de la Radio Catalina, 89.1, la pelota larga, el cabezazo defensivo de Vergara, pero el balón que se va fuera del terreno de juego, saque de manos, el primero del partido le pertenece al conjunto visitante.
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1: En el fondo juega el conjunto de Colchagüe, la tiene el número 8, Rodrigo Díaz, levanta la cabeza en tres cuartos de cancha, avanza siempre por la diestra, deja en el pasado ambiado, no hay infracción, dice el juez del compromiso, la tiene el formado en la Universidad de Concepción, pelotazo largo, buscando a Luca Pontigo, la pivotea Pontigo, no encuentra compañía, se va quedando con la pelota en la última línea, Pavés. El pase en corto no es bueno, recuperación de Lota, zona media, otra vez la tiene el conjunto de Colchagua, donde la cancha se divide en dos, querían buscar a Matías Pérez, viene la zona defensiva del conjunto minero, apertura por la banda derecha, el balón le pertenece a JJ Contreras, se sube la moto, pone la pausa, ahí toca con Reyes, no alcanzan a combinarse de la mejor manera, en la última línea recupera Colchagua, Díaz la juega por la zona media, aquí aparece el 16 que es Carrasco, se complicaba un poquito, sale con el patrón que es Carlos Rodríguez, se le lida larga, pelotazo que le pertenece al conjunto de Colchagua, de área a área la embolsa el portero Gabriel Fuentes. Tenemos minuto y medio de partido, Pedro.
0: Sí, minuto y medio recién comenzando el juego y ahí se nota ya la disposición táctica de los equipos con un cuadro de Colchagua bien cerca del área, lo que demuestra que no está y no viene a especular, se va a ver un partido interesante si es que los dos equipos se lo proponen, Lucho.
1: Ahí tiro libre, balón detenido en la zona media, que le pertenece a Colchagua, 2-0, 0-0.
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1: Aquí le pertenece la pelota a Contreras, van a sacar el centro buscando a Luca Pontigo, se queda medio camino, cabezazo, gol. ¡Gol! Pontigo. ¡Gol! ¡Ma qué cosa, Luca! ¡Gol! Minero. Cuando la gente todavía no llegaba al estadio, cuando le estaban escaneando el carnet todavía Carabineros, vino por la derecha, Contreras levantó la cabeza, aprovechó que Cancino dijo voy o no voy, finalmente se quedó ahí pasmado el hombre formado en la U, y como si fuera un superclásico, con el blanco y el azul apareció un Albo, o apareció en la casa Alba formado, Luca Pontigo por detrás de todos, para comenzar su romance minero, para poner el segundo en su cuenta personal y el primero en esta tarde que comienza a teñirse de tricolor. Luca Pontigo dice que el minero tiene uno, Lota Schwager 1-0 para Colchagua, cabezazo y adentro, lo hizo Pontigo en tres de partido, lo gana Lota Schwager por la mínima al cuadro de la Herradura.
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0: y este gol, Oscar Roberto, y este romance de Pontigo con la hinchada no es a través de rosas ni chocolate, es a través de goles, lo que le importa a la gente, porque este hombre que estuvo un buen tiempo sin jugar se puso la tricolor y ha hecho muchos goles. Hoy un golazo, como lo narró muy bien Lucho, un centro perfecto desde la derecha y apareció, me recordó, guardando las proporciones, a Zamorano cuando se elevaba allá por el Real Madrid, y un frentazo espectacular, nada que hacer el portero visitante se abre el marcador tempranamente acá en el

0: Federico Schroeder, Oscar, y esto evidentemente va a traer un cambio en el trámite del partido, porque Colchagua va a tener que adelantar líneas, va a tener que llegar más hacia la portería local, y Lota Schroeder va a tener los espacios para lo mejor. Cuidado que ataca Colchagua.
1: Pero viene Colchagua, marcaba, pero estaba en posición adelantada, no pasa nada, siga todo igual.
0: Sí, sigue todo igual cuando se venía la igualdad, pero presto ahí el juez asistente levanta la bandera amarilla, cuadros rojos, y se anula lo que era el empate del visitante Oscar Roberto. Golazo el de Pontigua.
2: Indudablemente que sí, me recordó tal como usted dice, Zamorano, porque se elevó majestuosamente ante el centro de línea de la derecha, se elevó y la clavó en el palo contrario del arquero. Así que fue un tremendo gol. Un gol que significó la explosión de los hinchas para jubilosamente celebrar entonces el primer tanto del partido y el primer tanto con que Lota Schroeder está ganando al puntero. 1-0, y es importantísimo entonces que como local Lota Schroeder, lo hemos venido reiterando, pueda conseguir el triunfo esta tarde.
3: 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Está relatando Luis Alejandro Escárez.
1: Sí, como tú bien lo decía, Yarko, sí, estuvo cerca ahí el conjunto de Colchagua. Y como bien ahí está describiendo la gente, el Colchagua viene con todo, lo decía Pedro, no va a ser un partido fácil para el cuadro minero, pero de momento lo está ganando por la cuenta de 1-0. El tiro por la banda derecha le pertenece al número 12, Reyes. Había mano o nombre de Colchagua, así lo marca el juez asistente, don Jaime Vera, diciendo que hay tiro libre para el conjunto minero.
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1: La pelota por la banda derecha, querían buscar a Reyes, no va a alcanzar a encontrarse con la pelota, si aparece Rodríguez, había infracción, siga, dice el juez del compromiso, se va sobre la última línea, el fútbol detenido le va a pertenecer a Rodrigo Cancino, que ya la fue a buscar a su portería. Si usted está recién integrándose al 89.1, le cuento que al 3 de partido Pontigo puso la primera y única alegría de duelo. Estamos en casi 7 de duelo, lo gana el minero por 1-0.
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1: Balón por la banda derecha, cabezazo de Reyes, termina ganando finalmente el número 18, Salas, la vuelve a tener el conjunto minero en el fondo, se rearma defensivamente la escuadra de Lota, Vergara, cambio de lado, Ambiado quiere buscar la pelota, se queda con el balón el ex hombre de Osorno, juega por la banda izquierda el conjunto minero, por el centro se viene mostrando un hombre, aparece Gerardo Navarrete, siempre Navarrete, el pase que no es bueno, recuperación defensiva en la última línea de Rodríguez, sigue llegando gente, lento acceso otra vez a la cancha del Federico Schroeder, Pedro.
0: Sí, venía mucha gente, yo que llegué igual un poquito atrasado acá, pero venía mucha gente, como tú lo dices, porque es muy lento el ingreso, seguramente a pensar para la próxima jornada acá local, a lo mejor colocar un poquito más de validadores, porque hay mucha, pero mucha gente afuera del estadio tratando de ingresar al Federico Schroeder.
3: Así en el Brasil de Hidalgo, Pedro. Sí, en el Brasil de Hidalgo. Botafogo está derrotando a Remo por 1-0, 48 minutos de esta primera fracción.
1: Ahí está la información deportiva al momento, acá lo gana Lota por la cuenta de 1-0, tenemos 8-15, la pelota la termina perdiendo Colchagua, recuperación de Torres, cambio de lado por la banda izquierda, a buscar el terreno contrario a Sala, sale del rancho Cancino, las dudas, finalmente tiene que despejar a la que te criaste, nomás el portero, el balón le viene quedando en la última línea, dudas ha ido en Oscar Roberto y Lota puede aprovechar esos balones.
2: Claro, una nueva oportunidad para la Lota, pero afortunadamente para el portero alcanzó a cruzarse la trayectoria de la pelota y rechazó como pudo.
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1: Era bueno el pase de Pontigo para Reyes, la intención del formado en Colo-Colo, que no fue la mejor. Termina sacando a la gente de Colchagua, zona media, otra vez la tiene Vergara. Distribución con Contreras. ¿Les gusta a la gente lo que muestra Lota en 10 minutos, Pedro?
0: Sí, completamente justificado la apertura del marcador y el triunfo del cuadro minero, más allá de esa igualdad que fue anulada por posición adelanto, pero Lota está plenamente justificando este 1-0 a favor.
1: El balón en la zona media defensiva le pertenece al cuadro minero, se esfuerza Reyes, toca con Torres, el taco que no es bueno, distribución defensiva que le pertenece al Manu Olea, Olea que viene tocando con Carrasco, va jugando por la banda derecha para que aparezca Marín, no alcanza a quedarse con la esférica, sí, bien ambiado, hace rebotar la pelota en la humanidad con Chagüina y ahí saque de manos, Pedro.
0: Tú que conoces bien la tercera división, este cuadro de Colchagua es muy similar al que vimos el año pasado o completamente remozado.
1: O sea, lo que vimos acá en el último partido no es, porque fueron muchos suplentes en ese partido, pero en el 2-0 que se perdió allá, muchos jugadores, Cancino, Rodríguez, Olea, Salas, los dos de adelante, Díaz y Pérez, todos estuvieron en ese partido donde superaron a Lota.
0: Yo te lo pregunto porque para los que nos están siguiendo, porque Lota Chover es absolutamente nuevo el equipo, ninguno ni siquiera
1: en banca
0: hay un par de jugadores que estuvieron el año pasado, pero los que están jugando hoy son todos nuevos.
1: Se va a atrever Pérez, cuidado con esta que ya le marcó a Lota el año pasado, se termina equivocando en el pase, recuperación de Ambiado, zona media para que vaya a luchar el formado en Deportes Concepción, que Salas, el balón se va del terreno de juego, tenemos casi 11 de partido, entonces lo gana Lota por 1-0.
3: Información en la Liga Profesional del Fútbol de Apertura Argentino. Central Córdoba está cayendo ante Boca Junior por 0-2. Están en el entretiempo, Luis.
1: El balón en la zona media le pertenece a Colchagua. Juega placer el Chicote Marín. Juegan en cortito con Pérez. Viene la cobertura Vergara. Se complementa con Reyes. Buen partido de Reyes de momento. Debutando con la casaca tricolor. Este chico que viene de San Antonio, formado en Colo-Colo. Avanza Reyes, le pide el centro, línea de fondo. Saca el centro y termina ganando un tiro de esquina. No, final sí, se fue, dice el juez del compromiso. Tiro de esquina. Bien, Reyes.
0: Sí, muy bien. Buen elemento. Está haciendo un buen tándem ahí también con Contreras. Así que muy bien Lota Chover, me sorprende en estos primeros minutos.
1: Lo decía usted, don Oscar, si es de Colo-Colo, es bueno, ¿eh? Está demostrando sus credenciales.
2: Claro que sí, corrió pegado a la línea de costado, llegó a la última, le trabaron el centro, pero el balón se fue directamente al córner, y esto puede traer consecuencias.
1: Claro, porque el partido pasado desde esta vía vino el triunfo, y otra vez se pone Ortiz, otra vez se pone Salas, uno de ellos va a impactar la pelota, finalmente Salas al primer palo, puñetazo, garrazo del portero Cancino, segundo balón, arriba le hacen un sándwich a Navarrete, póngase de pie nomás, dice el juez del compromiso, la tiene Salas en tres cuartos de cancha, retrocede el fútbol, la cuota de pausa, los aplausos de la parcialidad minera, qué buena jugada entre Salas y el jugador Navarrete, posteriormente había falta del 14, pelotazo largo, y ahora a defender los mineros, porque la tiene Matías Pérez y va en terreno contrario, se muestra el Chicote por izquierda, por derecha viene Díaz, le queda el balón a Rodrigo, avanza el Yogi, remate por bajo, rebota en la pierna de Ambiado, ya el tiro de esquina, el primero del partido para Colchagua.
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1: Y estuvo cerca otra vez Colchagua.
0: Sí, cerca Colchagua, pero estaba presta ahí, pero con Oscar Roberto nos pareció que estaba levemente adelantado el hombre de Colchagua, desde nuestra posición, el juez asistente que corre por la calle ahí del sector de Chuar no dijo nada y se va a producir el lanzamiento de esquina para el visitante.
1: Habrá que ver, don Oscar.
2: Oh, claro, ellos quieren conseguir el empate lo más pronto posible, pero la cerrada y compacta defensa de Lota Chover lo quiere impedir también a toda costa.
1: Yo creo con la jugada, Pedro, porque se van todos al primer.
0: Exactamente, están prácticamente todos los jugadores ahí.
1: Vino el centro al área, cabezazo en plena área, chica, intentó rematar Matías Pérez. El balón se va por el parante derecho del portero Fuentes. Casi le resulta la jugada preparada al conjunto colchagüino. Pivoteó un hombre en la zona media que me parece que era Carrasco Pérez por el segundo palo. Estuvo cerca Colchagua en 13 casi. Casi cae el empate para Colchagua. Sí,
0: interesante jugada de pelota detenida. Estaban todos los jugadores de prácticamente el 80% de ambos jugadores ahí. Unos que querían atacar, otros que querían defender, Oscar Roberto vino al centro, salieron un par de jugadores a pivotear, le salió y estuvo ahí muy cerquita la igualdad. Ojo con este equipo que es uno de los líderes, el año pasado también uno fue los equipos fuertes, así que hay que tener cuidado.
1: y viene Pérez otra vez, cuidado con el Mati, el engancha en la entradita del área, distribuye por la banda izquierda, tres cuartos de cancha, retrocede, este Rodrigo Díaz tiene que irse hacia la última línea para que la tenga Contreras, perdón, Rodríguez, Carlos Rodríguez, y el remate rebota en la panza de un hombre minero, el cabezazo a medias de Torres complica la pelota ahí para que la vaya a luchar Navarrete, la pone contra el piso el chicote de Marín, vino el remate, rebota en la pierna del 21 que es Jopia, posteriormente me parecía que había falta, siga, dice el juez del compromiso, no quiere problemas en la última línea, enviado, la viene recuperando Colchagua en la zona media, aquí la juegan con el 8, Díaz, levanta la cabeza, Rodrigo, y el pase en cortito para el chicote Marín, otra vez la tiene el formado en Deportes La Serena, nuevamente con el número 8, Rodrigo Díaz, el aliento de la gente que baja en casi 15 de partido, entretenido duelo entre Lota Schwager y el conjunto cochalguino, lo gana Lota por 1-0.
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1: Otra vez el conjunto de Colchagua, Díaz, se queda con la pelota el Joy, el pase para el chicote, nuevamente con Díaz, intentan avanzar a 35 metros de la portería de Fuentes, entre líneas intenta avanzar, finalmente no pasa a mayores, rota, toca, en esa jugada fácil unos 25 toques don Oscar del conjunto colchagüino.
2: Bueno, Colchagua sintió la estocada y está tratando de recuperarse lo más pronto posible dentro del campo de juego, pero Lota se lo impide porque está trabajando muy bien en el medio campo. Hay, si no, también algunas cargas que no han prosperado, pero el Lota se ve bastante bien frente al puntero. Ojalá que las cosas resulten. 1-0 está ganando y el público está feliz.
0: Sí, y hablando de público, ustedes pueden observar, todavía sigue ingresando gente, Lucho.
1: 15:45.
0: Ya, imagínate, pues yo creo que el llamado es que, a ver, yo estaba mirando, solamente se está ingresando por el sector principal. Hay otros accesos que se podrían también ocupar que no están siendo utilizados. Y también el llamado a la gente que ahora va a tener que llegar por lo menos una hora y media antes para poder ingresar correctamente.
1: Lo malo, Pedro, es que a las 2:30 se tenía que abrir la puerta y a qué hora se abrió don Oscar, casi a las 3:00 p.m.
2: Sí, pero sí, sabiste, lo comentábamos.
1: Cuidado que se viene Lota, mira el centro, mano, sigue contigo dentro del área, el pase en corto para Salas, aparece apagando el incendio Rodríguez Reyes, el remate, Cancino, tiro de esquina, otra vez apareció el minero, tiro de esquina, la mano, Pedro, voy contigo, fue dentro, fuera del área.
0: Era fuera del área, pero bueno, después vino una jugada de mucho peligro, nuevamente el Lota está generando mucho peligro por el costado derecho de la ofensiva minera, Luis.
3: Habrá es un lanzamiento de esquina, corner. 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
1: Y tiro de esquina, córner, que otra vez le pertenece al conjunto minero. Salas, que ya tiene un expertise, levanta las dos manos, quizás buscando la jugada preparada. Pontigo, que se pone en zona, también Torres, vino al centro sobre el segundo palo. Me parece que la pelota abandonó el terreno de juego. En 17, un parale para este partido intenso. Lo gana López,
3: información.
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3: Sí, información, Liga de Segunda, Zona Norte, se está enfrentando Colina y Provincial Ovalle, están repartiendo puntos, sin goles este encuentro que comenzó a las 15:30 horas. Luego a las 17 horas, Trasandino recibe a Real San Joaquín.
1: Ahí están los partidos, Zona Norte, acá los del Sur juegan mañana, aquí juega Colchagua, vino el centro, cambio de lado que finalmente no pasa a mayores, saca bien Vergara, la segunda pelota de Pontigo, se complementa con Salas, Caño de por medio, avanza Salas, hay infracción, siga, dice el juez del compromiso, Díaz buscando a Matías Pérez, se quedó con el balón JJ Contreras, inteligentemente lo hace rebotar en Pérez, que posteriormente me parece que lo busca, pero no entra en peleas, Contreras, habrá saque de arco, que le va a pertenecer Pedro al conjunto minero.
0: Sí, había estado un par de minutos con amplio dominio la gente de Colchagua, pero Lota vuelve a tomar el dominio del balón, Oscar Roberto Lucho. Acá, mire, la tranquilidad que tengo es que siempre cuando se ha enfrentado, la historia lo dice, ¿eh? La estadística no miente, cuando se han enfrentado equipos de color blanco y azul, siempre ganan los blancos.
2: Mire, eso me trae la semejanza con un cuadro que también ha sido grande siempre.
1: ¿Sí?
2: Desde los tiempos de David Orellano, por decir algo.
1: Aquí hay balón detenido. Juega Contreras, manos arriba. Y mire, justamente, lo formado en Colo-Colo, en Lota. Lo formado en la U, en Colchagua.
0: Así es. Y el que le convirtió a Colchagua, formado en Colo-Colo.
1: Y el arquero, de la U.
0: De la U, claro.
1: Así que si quiere seguir sumando semejanzas. Estaba en casi 20 de partido, lo gana Lota, el gol lo hizo Pontigo en minuto 3 de duelo, cabezazo tremendo a los Zamorano, como bien lo decía Pedro y Oscar, hay infracción de Contreras contra el número 20, que era el jugador que estaba al Marín, tiro libre defensivo que le pertenece a Colchagua, Pedro.
0: Saliendo un poco de lo de Lota Colchagua, ¿qué va a pasar con Rengo al final? ¿Va a seguir participando?
1: Sí, mañana juega con Morning a las 4.
0: Pero está con una cantidad de problemas el pobre cuadro Rengo, que yo creo que va a ser una de las incertidumbres si es que va a poder seguir continuando.
1: Y que el próximo partido local, el 17 de mayo, fecha pendiente, va a ser Lota con Rengo.
0: Así es, ese es en Santiago ese partido.
1: No, es acá, está confirmado ya que sí. Es acá.
0: 17 de mayo.
1: 17 de mayo, domingo, y volvemos al domingo ahí en ese.
0: Volvemos al domingo y ojalá volvamos a la caseta antigua.
1: Ojalá que podamos volver para tener todos los equipos a disposición. 20 de partido, lo gana Lota por la cuenta de un gol a cero, avanza Colchagua, Matías Pérez lo dejaron solo, Pérez y el balón en cortito, se le va muy larga la esférica, no alcanzó a encontrarse con ella Claudio Pavés. Estuvo cerca, don Oscar Roberto, se acerca Colchagua en 20.
2: Claro que sí, Colchagua no escatima esfuerzo por conseguir la paridad. Hay un pase que fue un poquito largo, no alcanzó a llegar el delantero, se perdió por la última línea y Lota prácticamente no vio hacia allá su área entonces, o el arquero, con ese lanzamiento que habría sido muy peligroso para sus pretensiones. 1-0, gana Lota.
0: Bueno, sí, el 9, ¿ah?
1: Bueno, como hizo.
0: Juega harto el número
1: 16 9. 16 goles el año pasado.
0: Sí, muy buen elemento el número 9.
1: Muy buen jugador este Matías Pérez, avanza por la izquierda Lota, se termina robando la cartera Rodríguez, la salida que le pertenece a Colchagua, le pone bien el parale en la zona media defensiva del conjunto minero, el complemento es de Jopia, viene buscando la compañía del 21 que estaba en posición adelantada, perdón, que el 2 que era Reyes, posición adelantada, tiro libre defensivo, le pertenece a Colchagua, 21 casi, 1 para Lota, 0 para Colchagua.
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1: El camino le quedó a Pérez dentro del área, cuidado, se va por la banda izquierda, él pasa atrás, le viene quedando al chicote Marina, el remate por bajo, termina sacando Jopia, el segundo balón que nuevamente le pertenece a Díaz, busca algún compañero, el claro lo encuentra en el 16 que es Pavés, distribución por la derecha, se terminan equivocando en la ejecución, buena llegada de Colchagua nuevamente.
0: Sí, ahí demuestra los pergaminos este cuadro visitante, ¿eh? Tiene buenos elementos, ahí yo creo que pudo haber hecho más el portero Fuente, pero para fortuna minera el balón después fue despejado cuando ahora atacaba Colchagua. Y hay una falta, tiro libre para Lota Chuaga.
1: Apuro un poquito, don Oscar. Dígame.
3: Sí, Copa de la Liga, grupo D, La Serena 0, Universidad de Chile 5, minuto 89.
1: 5-0, mire. Qué goleada la está metiendo la U. Apura un poquito Colchagua y es peligroso.
2: Claro que sí, ese tiro rasante, no pudo llegar el arquero, miró con desesperación como la pelota pasaba frente a sus ojos, no alcanzó a controlar, pero lamentablemente para las pretensiones de Colchagua, el balón se perdió atrás. Así es que se salvó Lota, diría yo, en esta acción que pudo haber sido muy riesgosa y podría haberse convertido en el gol del empate.
1: 22 de partido, juega Lota, Reyes la tiene por la banda derecha, avanza Reyes, quiere centralizar el fútbol, había una mano del hombre minero, sigue, dice después del compromiso, balón que termina recuperando Pérez, que está en todas, hay falta de Sebastián Torres, lo acusa nomás el señor Víctor Manzor, balón detenido, en stop que le va a pertenecer a Colchagua, en 22 y medio de partido.
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1: La gente optó por quedarse allá.
0: Sí, porque seguramente ya no hay mucha disponibilidad de asiento y es muy reacio ganarse en el antiguo marcador de goles que es de cemento esa banca, pero sí, hay mucha gente ya apostada cerca del cerco metálico acá del Federico Chuague.
1: Sí, con muy buen marco de público, como bien lo dice Pedro. Vino el remate de Colchagua, no pasa mayores, atrevió desde distancia Diego Salas, balón detenido que le pertenece al Oso en la última línea minera.
0: Y el marcador de goles. Sí, el marcador de goles. Ah, ahora encendió, estaba apagado.
1: Ahora encendió. Dígame la información.
3: Sí, primer tiempo terminado en Laja Histórico 2, Fernández Vial 1, tercera división B.
1: Partidazo ese, los dos punteros de la zona sur. Aquí venía Colchagua, intenta el centro, Salas termina rebotando en la pierna de Jopia y hay un nuevo tiro de esquina. Es el segundo del partido para Colchagua, el cuarto del global.
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1: Tenemos cuánto, 23, casi 24 de duelo. Viene el número 20, Cristóbal Marín, ex hombre de La Serena, de Coquimbo Unido. También compasado en el conjunto de Audax Italiano para el conjunto colchagüino. Le va a pegar el chicote, banda derecha, quedan dos ahí, mirando de reojo lo que puede hacer el talentoso volante serenense. Suben seis hombres del conjunto colchagüino, vino el centro, el primer palo, intentan el taco, le queda ahí un hombre, no puede, Olea, cabezazo defensivo de la gente minera. Segundo balón, le sigue perteneciendo a Colchagua, círculo central. Aquí la tiene el número 27, Segovia, distribución por la banda derecha con Rodríguez, el pase en corto, viene avanzando, Marín. Van a intentar sacar el centro en tres cuartos de cancha. Vino el centro, el área, cabezazo arriba, el oso. No hay problemas para Fuentes. Se atrevió el hombre colchagüino. Me parece que el que remató fue Diego Salas, que termina rebotando en la cara de Vergara. Queda un tanto lesionado. Hombre al piso, Don Oscar Roberto. Buena llegada del conjunto visitante.
2: En el sentido, el hombre que cabeció, el chapán de meter la pelota adentro. Recibió una caricia pequeña ahí, pero se sintió y cayó al piso. El juez detuvo las acciones y ahora hay lanzamiento que favorece entonces al cuadro de Lota Schwager, que continúa ganando, pero cuidado con los centros rasantes de los hombres de Colchagua. Los pases que hacen en el área lo hacen de forma violenta y rasante para impedir entonces el buen rechazo de los mineros, pero hasta este instante no causan el daño que están esperando.
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1: El balón le pertenece al conjunto minero. Hay dos hombres en el piso, Pontigo y Pérez. Se pone de pie Pontigo, Pérez todavía no. Ahí el balón le pertenece al conjunto visitante. Zona media, Marín retrocede. El balón que le viene quedando a Carlos Rodríguez. La tiene el hombre que fue el héroe hace unos partidos con el conjunto de Colchagua. Hay problemas físicos, Pedro. No sé si es un corte o es algo en el ojo, pero lo termina sacando de la cancha, don Víctor Manzor.
0: Sí, ahí va a recibir la asistencia del cuerpo médico, aparentemente algo en el ojo izquierdo, que le entró un pajarito seguramente en su ojo izquierdo.
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1: Últimos minutos de dominio de Colchagüino.
0: Sí, plenamente. Lota se está quedando, no está encontrando hilo futbolístico. Dejó de tener balón el Seba Torres, tampoco están empujando desde atrás, así que hay que tener cuidado, porque enfrente tiene un rival por algo, es uno de los que está animando este torneo, y Lota tiene que buscar la tranquilidad, y eso seguramente se gana teniendo el balón, y lamentablemente Lota no lo está teniendo en estos momentos.
1: Vino el balón por aire, el cabezazo que volaba en una mano los hombres mineros, siga, dice el juez del compromiso, los reclamos contra Mansur, no pasa mayores, dice el juez del compromiso, la pelota le pertenece al cuadro minero, Contreras que conversa con el tiburón, pelota saque de manos en tres cuartos de cancha, banda diestra, veremos si es que será centro al área, si es que jugarán en corto, la pide Reyes, dentro del área también está Pontigo, Seba Torres que también la pide, Salas también quiere hacer lo suyo, Pontigo que busca la pelota, Torres que tampoco puede, el rechazo defensivo, segundo balón de Contreras, el cabezazo le viene quedando por la banda Pavés, otra vez la tiene Contreras y me parecía que había falta, estamos frente a la jugada y nada de eso, dice juega el compromiso, pelotazo largo, a correr tiene que ir Pavés, también se quería meter Pérez, el que termina ganando todo en el fondo se llama Claudio Jopia, Jopia que la tiene, ahí saque de mano, no cobra nada.
2: Está dejando jugar el juez, pero la verdad es que había mucha resiedumbre en las últimas jugadas y nada marcado con el partido, cuidado que te puede ir de la mano.
1: Y lo decíamos, era un hombre tarjetero, tenía 32 amarillas, 5 rojas, pero parece que en este no.
2: Parece que no era cierto.
1: Parece que no, lo acusamos en vano. En los tres partidos anteriores se había cansado, en todos echó a uno, por lo menos.
0: Sí, hay que esperar cuando empieza con la primera tarjeta, de ahí al infinito.
1: El balón en la última línea le pertenece a Colchagua, juega con calma el conjunto del Maná González. De momento, la tabla dice que Colchagua tiene 10. Lota con Osorno, tienen 7 y estarían yendo al grupo de ascenso, pero queda mucho todavía en esta segunda división zona sur, balón por aire, arriba gana Torres, Termina triunfando finalmente el hombre de Colchagua. No hay infracción, dice el juez del compromiso. Póngase de pie a jugar nomás Díaz. Díaz que quiere tocar con el chicote. Aparece también Pavés en escena. Avanza siempre Díaz. Pelota por la banda derecha, muy larga para Segovia, que aunque se esfuerza no alcanza a llegar. Saque de portería que le va a pertenecer a los Sofuentes en la última línea minera.
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2: Se ha dejado estar un poco, no ha trabajado con la eficiencia que quisiéramos, le ha costado que incluso adueñarse la pelota en el medio terreno, pero hasta este instante, afortunadamente digo yo, no ha logrado el equipo de Colchagua acercarse con posibilidad también de conseguir la paridad.
1: Luca Pontigo baja el balón, viene jugando por la zona media, lo termina triunfando Díaz, el balón para el chicote, se apoya en la compañía del 16 que es Carrasco, otra vez la pelota para Osvaldo. Levanta la cabeza, la pide el chicote, por la derecha tiene a Segovia, prefiere retroceder con Ponce, este es Alexis Ponce con Segovia, lo mató con el pase Pedro.
0: Sí, lo mató y para fortuna de Lota Schweiger, eso genera algunos minutos donde se pueden ordenar las ideas, Lota puede a lo mejor empezar a buscar el camino porque, claro, los primeros 15, 20 minutos Lota fue muchísimo mejor, justificando plenamente el gol de ventaja que tiene, pero de ahí en adelante Colchagua ha mostrado sus cositas, sus pergaminos y ha llegado a lo mejor no con tanto peligro, pero sí está llegando, sí se está aproximando y eso también va a generar mayor confianza para el cuadro visitante.
1: Viene la pelota aérea a buscar, tenía que ir Pontigo, no alcanza a quedarse con la esférica, el balón está en el dominio defensivo del cuadro minero, llega tan larga para el Oso Fuentes, estamos en 31 casi, 1 para Lota, 0 para Colchagua.
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1: Avanza Pontigo por la zona media, intenta combinarse con Reyes, intentaban sacar el centro, le pone el párale primero el hombre de Colchagua, el número 18 Salas. Hay tiro de esquina, el tercero del partido para el minero.
3: Información.
1: Dígame.
3: Sí, en la Copa de la Liga, grupo C, Everton 1, Palestino 2, minuto 73.
1: Y veremos, es que aquí aumenta la cuenta porque Salas va a impactar a la pelota, juegan en corto los hombres mineros, la tiene Salas, viene buscando a Reyes, centro al área, destazo defensivo de Rodríguez, el complemento del chicote, nuevamente le queda el centro, Oñate, no pasa nada, el balón se pasea por todo el marco Payor, aquí la tiene Segovia, y Segovia que va a terreno contrario, me parecía que había falta Luca Pontigo, siga, dice el juez del compromiso, ahora sí cobra la infracción en media hora de juego, falta Lambiado contra la humanidad de Pavés. Hay otro hombre de Colchagua en el piso, están pegando porque el árbitro lo está permitiendo.
0: Sí, pues eso es consecuencia de, digamos, de lo que está generando el árbitro principal. La gente de Colchagua va a hablar ahí con el juez asistente que corre bajo nuestras casetas a ver si vio algo, pero no pasó absolutamente nada. Tiro libre favorable al cuadro de Colchagua.
1: Tiene pinta que es una amarilla, don Oscar, y como bien lo decía Pedro, esto se desata.
2: Claro que sí, pero el juez puede ver complicado porque está dejando jugar de mucha resedumbre últimamente y por supuesto una lesión podría ser causal de una roja y podría desatar entonces el malestar de ambos cuadros porque está dejando jugar.
1: Dígame la información.
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1: Y la gente comienza a enojarse, Pedro.
0: Sí, porque las dos últimas jugadas donde ha habido falta para un equipo han sido para Colchagua y el árbitro las ha cobrado. Y dice, ¿y dónde está el criterio? ¿Por qué jugadas anteriores no cobró falta a favor de Lota Schweiger?
1: juega Colchagua en la última línea, aquí la tiene el jugador Casaquilla número 4, Manuel Olea, el ex hombre de General Velázquez.
0: A lo mejor es el proceder del árbitro, a dejar jugar un par de los primeros 25 minutos, después comienza a cobrar falta y al final vienen las tarjetas.
1: ¡Vino el remate bajo, rasante, con veneno, se atrevió Rodrigo Díaz, el Joy y el tiro! ¡Atento el portero Gabriel Fuentes! ¡Llegó Colchagua otra vez con peligro!
2: Claro que sí, los lanzamientos son todos iguales. Con mucha fuerza, rasante, tratando de sorprender al portero, que ha tenido manos seguras para controlar, evitar entonces la caída de su pórtico. Están 1-0 ganando siempre el local.
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1: En el Trasandino contra Santiago City. Así que ha sido un árbitro de hartas tarjetas amarillas, que además dirigió Velázquez con Morris. Cuidado que viene el tiro de Pavés, que no pudo ser bien en la última línea. Jopia se equivoca en la salida del conjunto minero. La tiene Díaz a unos 20 metros del área. Termina retrocediendo el balón que le viene quedando a Carrasco. Frío, frío. No pasa mayores. Se va hacia Villalouta la pelota. Pero Colchagua, Pedro, sigue atacando. La gente ya perdió la paciencia.
0: Sí, ya se está molestando, porque si pudiésemos graficar en una estadística, yo creo que el mayor porcentaje del balón hasta el momento lo ha tenido Colchagua. Más trabajo, increíblemente para mí, más trabajo ha tenido Fuente que el portero visitante, que solamente tuvo que ir a buscar el balón al fondo de la red tras ese excelente cabezazo de Pontigo, y esperemos que Lota puede generar más ocasiones de gol como ahora Lucho.
1: Yarcus, después de esta quiero saber qué dice la gente, qué dice el tablón virtual de Fusión Deportiva. La pelota le pertenece a Pérez y esta puede ser, cuidado que está habilitado, se mete al rectángulo mágico, siempre el Mati Pérez, engancha a Pérez hacia la derecha, el remate, otra vez Jopia, tremendo, gigantesco, se pone el traje de bombero, termina salvando la estantería del conjunto minero y ahora la contra le pertenece al conjunto de Lota. La tiene Reyes, banda derecha, termina centralizando, busca a Lucas Pontigo, siempre Reyes, balón dominado, no aparece sin ninguna compañía, tiene que retroceder con Torres, el cambio de lado, buscando a Salas, la baja Salas en tres cuartos de cancha, avanza Lota por la banda izquierda, busca algún compañero, se mete en tres dentro del área, la pelota para Ambiado, ahí pegadito al bandil, le corre el centro, Ambiado, Reyes intenta, Cancino se quedó con el balón a medio camino, termina sacando Rodríguez y ahora nos vamos a Servilla, Louta ataca a Colchagua, en tres cuartos de cancha, se quiere meter Marín, se mete por el centro Díaz, el remate no pasa mayores, y es el partido que queríamos ver, de ida y vuelta lo tuvo Colchagua por doble instancia, posteriormente apareció Lota en 30 y cuánto, 36 de duelo, casi cae el segundo.
2: Claro, el público está disfrutando en todo caso de un partido caliente en que todos juegan la pelota como si fuera la última del partido. Casi Colchagua en ese lanzamiento que pasó frente a la portería local, se salvó Lota en ese centro que pudo haber capitalizado con uno de Colchagua y que no llegó.
1: Yo no vi PSG con Bayer, pero imagino algo así, a ratos.
0: Sí, es que, bueno, la calidad de los jugadores, ¿no? Es uno de los mejores partidos que se pudo haber visto en los últimos años, pero este partido está entretenido, ¿eh? Y demuestra lo que habíamos dicho al principio de la transmisión, ¿eh? Son dos equipos que se conocen, dos equipos que son siempre dominadores cuando están en los campeonatos, y hoy ha quedado demostrado entretenidísimo partido el día de hoy.
1: Y va al terreno contrario buscando a Pavés, se mete al rectángulo mágico, pelota atrás, le quiso pegar Díaz, la jugada que ha hecho Colchagua durante toda la tarde, no le alcanza a salir, ya le conocen de memoria, tanto Ambiado como Vergara, como Jopia, le conocen de memoria lo que intenta hacer Yarcus. ¿Qué dice la gente en el tablón virtual? ¿Cómo viven los mineros y los cerraduros este 1-0 parcial?
3: Luis Oliva Morán dice, vamos mis mineros, hoy ganamos. Gabriel Vega Olivares, vamos Lotita Schwager. Alexis Díaz Rivas, vamos Lota. Juan Jiménez saluda a la familia Jiménez Segura de Villa Galilea, siempre con Lota Schwager. Isaac Vázquez Muñoz también dice, vamos Lotita por el segundo. Nos quedamos con usted, Luis Ecárez.
1: Y venía con el balón dominado, el hombre de Colchagua, termina bajándolo, Agustín Ambiado, inocente, en la infracción, cayó nomás el número 6, Alexis Ponce Pedro, tiro libre peligroso para el conjunto visitante.
0: Sí, porque como lo había señalado tú en tu narración, Lucho, y también lo había comentado el profe Oscar Roberto, Colchagua está mucho más cerca, está dominando lo que esta última etapa del primer tiempo, y debemos ser justos, en este momento Colchagua está mucho más cerca de la igualdad que Lota, de poder desnivelar. Ha tenido algunos aprontes con peligro, como este último donde llegó la gente minera, pero no mucho más el cuadro de Lota Schwager.
1: Y veremos lo que tiene preparado el Chicote Marín. También se pone Díaz, finalmente es este último. La pelota se pasea por todo el marco, no le alcanza a dar de la mejor manera. Olea se encuentra con el balón de Oscar Roberto, le llega Mancito a Fuentes, y solo por eso no fue el empate de Colchagua.
2: Claro que sí, la pelota le cayó sorpresivamente, no alcanzó a reaccionar el hombre que la tuvo ahí para impulsarla hacia el arco, y se salvó entonces Lota Schwager en esta oportunidad en que Colchagua podría haber marcado. Y ahora el juez se acuerda de que es muy riguroso y está marcando la falta, y curiosamente falta que favorece a Colchagua.
1: Sí, se cambia de lado Rodríguez, infracción contra el zaguero central, ahora reconvertido en lateral, tiro libre que le va a pertenecer a Colchagua. En casi 40 de partido, lo gana Lota por 1-0, gol de Pontigo.
3: Daniel MF dice, vamos Colchagua, saludos desde Paredones, sexta región, gracias por la transmisión amigos, gracias a ustedes por estar conectados, y a los más de 12.327 que están conectados a través de www.fusiondeportiva.cl, donde llega la transmisión sin retraso.
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1: Ya vamos a estar con cuántas ocasiones ha tenido Colchagua, pero hacia el ojo, 5-6, Pedro.
0: Sí, es que está llegando mucho, Lota se está dejando, se está retrasando mucho, no hay, digamos, peligro de la gente minera. Cuidado que ataca Colchagua.
1: Ataca Colchagua, la tiene Pavé, se mete al área, centro atrás, no hay penal, pero sí tiro de esquina. Será el tercero del conjunto con el Fregüino. Mira, acá tengo la estadística. 3 remates entre los 3 palos, 4 con el último, 4 fuera, contra 2 de Lota, 8 contra 2.
0: Sí, pues está marcado, y eso es lo que se está graficando cuando la gente de Colchagua reclamaba a pelar, pero inteligentemente Oscar Roberto, el hombre fue con las manos atrás, el de Lota Schwager, claro, le dio las manos, pero ya lo había puesto atrás.
1: Vino el centro, después de esto estoy con usted, don Oscar Roberto, porque viene el peligro, buscando a Pavés, finalmente termina sacando la gente del conjunto colchagüí, del conjunto minero. Hay falta contra Sara y esta tiene que ser amarilla, y esta es la primera, y empezó nomás don Oscar, al 41 sacó la brocha, la enventunó de amarillo, y se la pinta en la cara al 6, Alexis Ponce, que termina cortando el juego, primer amonestado, hace rato ya lo merecía.
2: Estábamos esperando las tarjetas, la mostró ahora el juez que corrió presuroso para marcar la falta, el sitio preciso de la infracción. Y yo creo que Lota sorprendió al equipo de Colchagüino, porque el gol lo dejó marcando ocupado, diría yo, a los defensores del cuadro visitante. Pero ha hecho, diríamos, el cuadro de Colchagua, ha hecho importantes esfuerzos por conseguir la paridad, pero no ha podido conseguirlo. Resta muy poco para que termine la primera etapa, y Lota Schwager, el equipo de la zona, el equipo querido por toda la octava región, está a punto de conseguir entonces el triunfo, por lo menos en la primera etapa.
1: Viene el balón aéreo, tiro largo de Jopia, quiere buscar a Pontigo, queda para Reyes, se mete al área, Reyes, y esta puede ser peligrosa. Juan Pablo, por aquí no, le dice el número 18, Salas, nuevo tiro de esquina, el tercero para Lota.
3: Lanzamiento de esquina, Fusión Deportiva.
1: Vendrá en la ejecución, Pedro.
0: Ay, que está más Vivaldi, ¿eh? Más Vivaldi, no tan Pavarotti en estudios.
1: Veremos lo que va a pasar en esta. Se pone Ortiz Felipe con el 24. Se pone Salas Vicente con el 18. Será Ortiz, será el Curicano, será el penquista Salas. Uno de ellos impactará la pelota. Dentro del área se mete Ambiado, también Pontigo. Intenta Salas jugar al primer palo. Viene la pelota en tres cuartos de cancha. Saca en el centro, segundo palo. ¡Cabezazo! ¿Pudo ser? No, porque finalmente Rodríguez. Entre Rodríguez y Segovia, me parece que le terminan sacando. Tiro de esquina, el cuarto, Pedro, para el minero.
0: Sí, a mi forma de ver el partido, claro, Colchagua tenía a lo mejor más el dominio, más llegada, pero sin tanto peligro. Lota está llegando poco, pero las veces que ha llegado ha sido con demasiada peligrosidad hacia la portería visitante. Y Lota ya se está transformando en un especialista en los balones detenidos. Se nota que hay un buen trabajo en la semana de parte del Tiburón.
1: Vendrá a buscar a Torres, vendrá a buscar a Pontigo, vendrá a buscar también a Ambiado. Vino el centro de Sala, segundo palo, le viene quedando al jugador que era Vergara, termina sacando a la gente de Colchagua. El segundo balón de Navarrete, centro sobre el segundo palo, se queda medio camino. Cancino no alcanza a encontrarse con la pelota. Salas, será saque de portería que le pertenece a la visita en 43.
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1: Cuidado, don Pedro. Ayer nuestro querido don Oscar Roberto, 87 años cumplió.
0: Así es. Ah, wey, harto, ¿eh?
3: Yo le estaba quitando, yo estaba diciendo 84, ¿ah?
0: ¿Eh? No, quiero agradecer, después con
1: el cabezazo se pasó por todo. Ahí está su regalo, don Héctor. Pues perdón, don Oscar, porque se pasó por todo el marco. Si te atrevió nomás Pérez, el portero se quedaba anclado. Hay saque de arco, le pertenece al conjunto minero. Lo tuvo nuevamente con Chagua, don Oscar Roberto Aguil, que ayer cumplió 87 años.
0: Bueno, agradecer a todas las personas que me saludaron. Soy un agradecido de la vida y por supuesto de la amistad que muchas personas me han brindado, así que muy agradecido, muy agradecido, muy agradecido, como decía Pedro Aza.
1: Aquí la juega Pontigo, Pontigo y el remate rebota en la cola de un hombre de Colchagua, evita el tiro de esquina el señor Cancino. Veremos en breve cuando don Eliezer Cortés ahí muestre la tablet para saber cuánto más se va a jugar acá en la cancha. El estadio Federico Choguer de Coronel, 44, partido de ida y vuelta de poco respiro, donde Colchagua me parece mereció algo más, don Oscar.
0: Yo creo que sí, ha tenido algunas oportunidades, afortunadamente para el equipo minero que está en ventaja por 1-0, no han conseguido la paridad que tanto buscan, pero queda nada prácticamente para que finalice la primera etapa y esto va a ser reconfortante porque de vuelta de Camarines van a volver con renovado frío y por supuesto tratando de mejorar lo que no te ha hecho bien.
1: 3 minutos más, Pedro.
0: Sí, así es. Bueno, tiempo correcto en un partido con mucha dinámica. Esos partidos que hace tiempo no estábamos acostumbrados a ver aquí y donde se nota evidentemente que hay jugadores que han tenido recorrido tanto en divisiones superiores como en Primera A, Primera B en ambos equipos. Así que entretenido partido.
1: Qué bueno lo de Díaz, avanza por la banda izquierda, se combina con el jugador que se quiere, número 23, Claudio Pavés, y va a ser amarilla para el 23. De 23 a 23, dice el juez del compromiso, la segunda del partido es para el jugador Sebastián Torres.
0: Lo habíamos dicho, el árbitro primero dejó jugar, después empezó a cobrar falta, y al final apareció el tarjetero.
1: Bueno, lo máximo que mostró fue 3 en un partido, 15 si queremos sumar las dos rojas.
0: Y aquí llevamos 2 ya.
1: Y yo creo que vamos a llegar a 8,
0: mínimo. Sí, yo creo que sí, ya prácticamente despertó en él el deseo de mostrar tarjetitas.
1: Vendrá la ejecución, centro del Chicote Marín, le viene quedando a Pérez, la tiene Oleira, el segundo balón buscando a Ponce, otra vez para el Chicote, pelota por bajo, tole tole de pipa, le queda un hombre en el segundo palo, cierra bien los espacios Fuentes, hay tiro de esquina, córner, el quinto del partido, pasó de todo.
0: Casi, Colchagua una vez más que estuvo ahí en el entrevero, se cerraron oportunamente los extremos de defensa del cuadro minero y evitaron entonces la cifra que podría haber sido la paridad.
1: Otra vez viene el Chicote, Pavés sale de la escena, vendrá el tiro de esquina y esta puede ser la última del primer tiempo. 47, casi el balón rasante, termina sacando bien la gente minera, la contra le pertenece a Salas y esta puede ser, ataca uno, defienden dos, Salas ante la marca de Segovia, se juega la personal, siempre Christopher, termina triunfando finalmente Ricardo Segovia, sale jugando por la zona media, a la marca sigue Christopher buscando infracción, balón detenido, último minuto de este primer tiempo.
3: 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Oiga, Isaac Baje Muñoz, felicidades para don Oscar Roberto Aguín. Ojalá tenga muchos años más. Conserva muy bien su voz profunda, dice. ¿Ah?
1: Reyes. Por bajo finalmente, Pérez el segundo balón, buscando al portero Fuentes, da rebote la estantería minera, sigue atacando el conjunto de Colchagua, pasó de todo, vamos a estar en breve porque esta va a ser la última, se enoja la gente minera, en doble instancia Pérez y posteriormente Díaz no pudieron vencer la resistencia de Fuentes, el balón viene buscando a Ponce, va a ganar un tiro de esquina, saque de arco y esta fue la última, de todo pasó Pedro.
0: De todo, mucho peligro ahí, pensando ya rápidamente en la segunda etapa cuando va a finalizar. titular. Me parece que debe aparecer Neira por velocidad, contragolpe, para controlar el balón. Bravo, y ojo con el Seba Torres, ¿eh? Ojo con Seba Torres, que tiene tarjeta amarilla.
1: Y termina este primer tiempo, qué decir, entretenido. Desde el partido con Mayeco del año pasado, ese 3-3, me parece que no veíamos un partido, un primer tiempo tan entretenido, de ida y vuelta, con un visitante que fue mejor que Lota, pero no pudo capitalizar sus opciones. Lota tuvo una y la mandó a guardar en la pierna de Ponte, en la cabeza de Pontigo, en el minuto 3 de duelo. De los 15 para adelante, me parece que casi todo ha sido de Colchagua. Mucho que reparar en el conjunto minero, pero es más fácil reparar con el triunfo 1-0 parcial.
2: Y en el último minuto, dos oportunidades clarísimas para el cuadro visitante. Se salvó Lota del empate.
1: Primer tiempo finalizado, Pontigo, la alegría minera, el 3 de juego, tras el centro de Contreras, 1 para Lota, 0 para Colchagua. Entiendo muy bien por qué Colchagua es el puntero, porque si juega así todos los partidos, por cansancio te termina ganando. Y en el segundo tiempo, seguramente Lota va a tener mucha tarea. 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Lo gana el minero por la cuenta de 1-0. Pontigo, la única alegría, pero mucho que mejorar para el minero y Arcos en la segunda etapa.
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3: En el Grupo Sur, el resto de los partidos se va a jugar el día de mañana. Hoy está solo programado este encuentro entre Lota Schwager y Colchagua. Lo gana Lota por 1-0. Nos quedamos con los comentarios de Pedro Infante Ortiz y Oscar Roberto Aguín, nuestros compañeros de trabajo.
0: Plenamente de acuerdo, Oscar Roberto, ¿eh? Plenamente de acuerdo. No le vamos a contar, pero ya concuerdo plenamente con usted respecto a lo que estábamos conversando en la interna que va a quedar ahí. De acá, de este cuartucho donde nos dejaron el día de hoy.
3: Pero Dios todo lo sabe, ¿ah? ¿Eh?
2: No, la segunda vez que nos llegan esta posibilidad de transmitir para todos ustedes el fútbol, lo que más nos gusta, pero lamentablemente es un lugar muy estrecho, cuesta mucho prácticamente mantenerse de pie durante los 90 minutos, más diría yo, porque llegamos antes del comienzo del partido.
0: Sí, pero bueno, parece, si nos quieren echar, mejor no lo digan, porque aquí estamos con cosas. Pero bueno, acá lo importante es que la gente está disfrutando de un partido de alto voltaje, ¿eh? Lo conversábamos con Luis y Oscar Roberto en la interna cuando finalizó el primer tiempo, que ha sido uno de los mejores partidos que hemos observado hace mucho tiempo acá en el Federico Schweiger, con un cuadro visitante, como bien lo dijo el profe Oscar Roberto, se sorprendió mucho, porque con ese gol prácticamente de Camarín, tras un buen centro de Contreras, ahí apareció Pontigo, Oscar Roberto, que ha sido uno de los buenos elementos que ha llegado este año a los Tachuayer, mostrando otra faceta, porque es en el convertir con goles de cabeza, y eso es muy importante. Yo siempre lo he señalado, para los hombres que juegan con la camiseta, con el dorsal número 9, que son los atacantes, es importantísimo empezar a concretar goles. Y Pontigo no ha fallado, es uno de los goleadores del equipo, y eso es lo importante. A lo mejor no aparece mucho con el balón, a diferencia del muy buen número 9 que tiene el visitante, como es Pérez. Pontigo a ratos parece un poco oído del juego, pero cuando tiene que estar ahí, la emboca. Y eso es fundamental en un goleador de los equipos, porque hay muchas veces que los equipos no llegan mucho, como ha sido Lota Schweiger en este partido. No ha tenido muchas ocasiones tan claras de gol, pero las veces que ha llegado, Lota la concretó. Y enfrente de Oscar Roberto tenemos un cuadro difícil, un cuadro que nos tuvo prácticamente los últimos 15 minutos mirando solamente hacia el sector de Villa Lota, donde ataca el cuadro de Lota Schweiger, donde estaba el portero Fuentes del cuadro minero, que hasta el momento ha tenido una buena actuación y conteniendo ahí los tiros rasantes, diagonales, centros, algunas jugadas aéreas del cuadro de Colchagua, pero es un rival de temer. Es un equipo muy difícil, trabaja muy bien en todas sus líneas, con hombres interesantes. Hasta el momento, para mí, uno de los más destacados en la primera etapa ha sido el número 9, Matías Pérez, un muy buen jugador que se retrasa mucho, guardando las proporciones del caso. Oscar Roberto juega mucho a lo que hace Julián Álvarez en Atlético de Madrid. Tiene un juego muy, muy parecido, así que es un hombre muy interesante. Y el Lota también han destacado mucho por el gol de Deportivo, lo que ha mostrado Reyes, que está debutando acá en el Lota Schweiger, la regularidad del Seba Torres y también Fuentes, que ha sido, digamos, factor fundamental también para mantener el arco en cero del cuadro minero. Y para la segunda etapa también lo conversábamos, Lota, yo creo que tiene que hacer un par de modificaciones, generar algo a lo mejor en el medio terreno de juego. Está Bravo, Diego Bravo, que es un hombre que es un mediocampista de creación, que también puede ser a lo mejor importante su juego en cosa de contener, tomar el balón, tranquilizarlo y distribuirlo de buena manera, porque Lota prácticamente en los últimos minutos empezó a tirar balonazos, pelotazos hacia el área de Deportes Colchagua, que no funcionaron de buena manera. Y también aprovechar, porque Colchagua seguramente aún más va a adelantar sus líneas, Oscar Roberto, van a quedar muchos espacios y ahí la velocidad de Fabián Neira sería fundamental. Así que yo creo que por ahí podrían generarse algunas modificaciones en la segunda etapa, y también tener cuidado, porque Lucho lo vino señalando todo el partido, es un árbitro tarjetero, dejó jugar, después empezó a cobrar falta y finalmente empezó a mostrar tarjetas amarillas. Y lamentablemente para Lota Schweiger, uno de los amonestados es el Seba Torres, un hombre que siempre está ahí en la refriega, disputando los balones, y no vaya a hacer cosas que en la segunda etapa el juez saque a rulicir su currículum de hombre tarjetero y se pueda llevar puesto al hombre de Lota Schweiger. En la primera etapa, para mí, partido entretenido. Lota abrió el marcador tempranamente, Colchagua después empezó a mostrar su juego, se creó ocasiones de gol, no sé si con tanto peligro para la portería de Fuentes, pero lo importante es que Lota pudo mantener el arco cero, a ratos mostró algo futbolístico, pero en un partido muy entretenido, Oscar Roberto.
2: se prepara el cambio, Pedro, creo yo, porque ambas bancas estuvieron trabajando intensamente cuando ya finalizaba la primera etapa. De tal manera que creo que ambos técnicos están buscando la posibilidad de renovar entonces la fuerza, las ganas de cada equipo de conseguir por parte de Colchagua la paridad y por parte de Lota la segunda cifra que le asegure los tres puntos acá como dueño de casa. Yo, ¿sabes qué? Venía palpitando en mi camino hacia acá, gentilmente Luis me pasó a buscar, y ahí comentábamos y...
1: Se asustó un poquito, si es lo que le pasó a
0: buscar. Oscar Roberto, eso le iba a decir, ¿eh? No se vaya a acostumbrar a ese medio de transporte, no lo quiero asustar, no lo quiero preocupar, pero cuidado con ese, porque ese medio
3: de transporte... descuento.
0: Mire lo que dijo Yorko, el que usted tanto alaba, tiene descuento, dijo. ¿Se da cuenta que es mal pensado ese hombre?
2: Bueno, lo estamos escuchando por las últimas veces que va a hablar acá.
0: No, yo, y contra su puesto parece, ¿eh? En un...
2: Oiga, no, tiene cosas que yo no...
0: No, yo lo estoy diciendo, en un mundo tan complicado, donde a veces cuesta encontrar a lo mejor, en el mismo fútbol, pues, muchos jugadores a veces deambulan por aquí, por allá, juegan de 8, de 10, se retrasan, y hasta el final encuentran su puesto, y yo creo que nuestro amigo Pérez lo encontró hoy.
2: Oye, me hace sonreír usted. Bueno, la verdad es que yo venía pensando que Lota en este pleito era el más importante de lo que ha ocurrido el campeonato. Era importantísimo mostrar las ganas, el deseo, el punto honor para conseguir ojalá el triunfo. Hasta este instante lo está consiguiendo con algunas oportunidades claras que ha tenido el equipo rival también, que es un gran equipo. Por lo tanto, tal como

0: El segundo tiempo se insinúa como un gran segundo tiempo que vamos a poder ver. Ojalá con la resistencia del equipo local para que pueda conseguir entonces el triunfo que está consiguiendo hasta este instante. El público ha disfrutado, el público ha gozado, el público está contento con el triunfo de Lota y porque ha visto un fútbol diferente en esta ocasión. Un fútbol que ha llegado a las porterías con posibilidades como las que ha tenido el equipo que ha venido de visita en esta oportunidad. Y para el pueblo Lota, que se ha dejado un momento que prácticamente apareció dormido en pleno segundo tiempo, pero esperemos que la segunda etapa recobre esa fuerza, ese vigor, el equipo minero y pueda conseguir la segunda cifra, que ahí sí le permitiría trabajar con más confianza lo que resta del partido.
1: Oscar, Jorge, Luis, Pedro, partido, digo.
2: Sí,
1: Pedro, mire.
2: Sí, perdón, para ir. Dale, Yarko.
1: Sí, no, solamente para decir que la gente está diciendo a través de las redes sociales situaciones que han pasado en el exterior del estadio. Por ejemplo, esto de quitar el banderín, el mástil del banderín y hacer que hagan beber el agua en la portería. Dice alguien por ahí, Jorge Vega, dice, me parece un exceso en la seguridad. ¿Qué haremos cuando llueva? Claro, la preocupación es los paraguas. ¿Qué va a ocurrir con eso?
2: Sí, pero yo tengo entendido, Luis, que los paraguas se pueden ingresar al estadio.
3: Paraguas sí, se supone que sí.
2: Se supone.
3: Que son de los palos de PVC de arriba de un metro y medio, si no me equivoco, bebida alcohólica, armas blancas, piedras. Pero los paraguas no sabía que no se podía.
2: No, sí, pero mira, que yo creo también, Yarko, y para los que están sintonizando en este momento, yo creo que es parte de empezar a acostumbrarse a lo que significa estar en el fútbol profesional. Lota estuvo muchos años en el fútbol amateur, donde prácticamente control no existía, y esto es un poco el costo que significa volver allá al fútbol grande, así que la gente se va a tener que acostumbrar a lo mejor llegar unas dos horas antes al partido, va a tener que acostumbrarse a seguir por las redes sociales todo lo que dice, porque ahí Lota Schwager siempre ha sido diligente y proactivo en el sentido de mostrar en sus redes sociales lo permitido y no permitido de llegar acá al Federico Schwager Yarkus Pérez. Ya cuando están ingresando los equipos, volvió ya el cuarteto referí, le está apareciendo primero el cuadro de Colchagua, le prontamente lo va a hacer Lota Schwager, así que volvemos sin cambios Colchagua, dice Luis Cárez, así que volvemos un minuto a Estudios Centrales para tener, digamos, algunos aprontes desde el estudio número uno de Fusión Deportiva a través de nuestro conductor, Yarkus Pérez.
0: Oiga, sí. Yo me pregunto, parece que Lota tuvo paraguayo en alguna ocasión.
2: ¿Paraguayo?
0: Sí, como usted dice que no te permito los paraguas.
2: Paraguas. Ya, sin comentario. Vamos a el estudio número uno con nuestro conductor, Yarkus Pérez.
1: Gracias, don Pedro Estrella Infante. 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Nos quedamos con usted porque relata este segundo tiempo Luis Alejandro Escares, el mejor relator después que yo.
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3: Conjunto minero, veo a Pontigo, veo a Torres. ¿Está el 18? ¿Está el 18? Bueno, ahí vamos.
0: Está de espalda.
3: Está de espalda, entonces quizás por eso no. Reyes no lo veo. Al 2. Reyes me parece que sí. Y Diego Bravo y Lincopan sub-21, Reyes sub-21, entonces no sería hombre por hombre. Y el otro habrá que ver quién es, pero usted lo decía, quería ver a Diego Bravo y a tener posibilidad.
2: Así es un muy buen elemento Diego Bravo, un hombre que si anda bien en lo físico, en lo futbolístico, va a traer mucho rédito para Lota Schwager y mantiene arriba a Pontigo y a Salas. El 2

0: Claro, el 2 Reyes por Linkopan.
1: Y el otro cambio, veremos en breve quién es, Reyes por Linkopan. No me parece que hizo un mal partido Reyes.
0: No, bien, correcto, para hacer su debut acá, y es el 24 el que sale.
1: Se va entonces en el conjunto minero Felipe Ortiz para el ingreso de Diego Bravo, eso es puesto por puesto.
0: Sí, seguramente va a estar un poquito más retrasado también el Seba Torres. A cuidarse, ¿eh? A mí, y yo sí, me preocupo mucho el Seba Torres porque es el único molestado de Lona.
1: Póngale ya, que ya comenzó el fútbol, ya comenzaron las acciones, ya comenzó a rodar la pelotita en la cancha del estadio Federico Schwager de Coronel. Juegan este segundo tiempo el cuadro de Deportes Lota Schwager contra la gente de Colchagua. Lo gana Lota por la cuenta de un 1-0. Anotó Luca Pontigo al minuto 3 de duelo. Dos cambios en Lota. Ingresó Linkopan por Reyes e ingresó Diego Bravo por Felipe Ortiz. 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Estamos a través de la Radio Catrina 89.1. Ataca Colchagua, viene en terreno contrario el conjunto del Chagua. Cuidado con esta, a ese Segovia tocando con el chicote. Marilla, el cambio de lado, viene buscando a Díaz, se quiere meter al área, se metió ya al rectángulo mágico, puede venir el remate, no le pega nunca, tiene que retroceder, la pelota nuevamente para Olea, viene tocando nuevamente con Díaz, la marca defensiva del cuadro minero, Pérez, y a buscar la pierna de algún hombre azul, termina salvando todo el número 14, Navarrete, saque de manos que le va a pertenecer a Colchagua por la banda izquierda.
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1: Y partió igual que el segundo y el primer tiempo.
0: Sí, partido con mucha dinámica, entretenido, y evidentemente Colchagua aquí va a tener que mostrar también otra faceta mucho más defensiva, y Lota ahí aprovechar los espacios.
1: Ya a defender Román Navarrete, la pelota aérea, el cabezazo de Segovia, vienen a buscar por la banda izquierda derecha los hombres del conjunto colchagüino, viene tocando aquí Segovia, avanza, terreno contrario, Ricardo se encuentra ahí cara a cara con Jopia, buen partido de Jopia, sale jugando por bajo, el hombre minero con Linkopan, aquí tocando con Bravo, termina perdiendo el ex hombre de Cabrero, la recuperación ofensiva que le pertenece al conjunto de Colchagua a través de Pérez, se le va muy larga la entrega, última raya del conjunto carbonífero, aquí la viene deteniendo Contreras, el balón la termina rifando don Oscar Roberto. Colchagua en la tónica del primer tiempo.
3: Sí, claro, atacando, buscando, porque están cayendo, siendo un buen equipo, no ha tenido la fortuna de embocar la pelota dentro del arco, pero estoy viendo que están calentando cuatro hombres en Lota Schwager, es posible que haya nuevos cambios.
1: Mira, va a venir un cambio inmediatamente. Dylan Alvarado, no, se saca la chaqueta solamente para apurar el juego, si me parece, Pedro. ¿Sí? El central minero.
0: Así es, ahí está la gente de Lota Schwager.
1: Va a romper el piso de Lota.
0: Sí, vamos a ver.
1: ¿Es Jopia o es Santiago?
0: Sí. Sí, se preocupa el cuerpo técnico minero porque se da un minutito que se está ganando también ahí en esta segunda etapa.
1: Bueno, de momento calienta Sergio Dylan Alvarado, el central, el que le está ganando la pulseada de momento al Toki Castrileo en la banca del cuadro minero. Lo preparan para ver si será la tercera modificación del tricolor.
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1: El partido pasado, don Oscar Roberto.
3: Así es, ya está preparándose el cambio. ¿Ingresó ya?
1: No, todavía no. Cuidado que viene Colchagua, el remate, gol. ¡Gol! ¡El chicote! ¡Gol de Deportes Colchagua! Aprovechó el hombre que tenía además. Tanto va el cántaro a la fuente que termina rompiéndose. Y en 3:30 de este segundo tiempo se rompe con un tiro tremendo del hombre con quizás más experiencia en el conjunto de Deportes Colchagua. El chicote Cristóbal Marín, y un tiro que termina venciendo la resistencia de Fuentes. Aprovechó el hombre de más que tenía Colchagua con la lesión lamentable de Claudio Jopia. No alcanzó a hacerse rápidamente el cambio. Colchagua aprovechó su oportunidad después de tanto negar. Y en casi 4 de este segundo tiempo dice que Colchagua tiene uno para Deportes Lota Schwager. El chicote Marín empató todo acá en el Mineral.
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0: Sí, pues lamentablemente es un balde de agua fría para la gente de Lota Schwager, porque me imagino que el planteamiento del Tiburón Ramos era contener, mantener este su arco en cero, tratar de aguantar el balón un poco en el medio campo y seguir vía contragolpe, pero tras una jugada donde estuvo muchos minutos ahí lesionado el hombre Minero, se genera la lesión, abandona, y cuando estaba con uno menos, vino esta jugada y un verdadero golazo. Bonitos los dos goles que han habido esta tarde acá en el Federico Ochoa, la apertura del marcador de Pontigo y ahora este verdadero golazo de Marín para la igualdad de Colchagua, que definitivamente también va a cambiar el trámite, porque Lota también, siendo local, va a tener que tener, digamos, mucha mejor disposición ofensiva, porque la gente acá se lo va a comenzar a exigir, porque este partido hay que ganarlo.
1: Y habrá que ver lo que pasa con Jopia, que se fue muy, pero muy complicado de su pierna derecha, don Oscar Roberto.
3: Claro que sí, ya no está prácticamente en el campo, ni visualmente lo visamos. Seguramente a Camarines para ser tratado al comienzo de su lesión, y Lota que sigue atacando, buscando ahora la cifra que le permita trabajar más tranquilo, conseguir la segunda sería oportunísimo en este pleito, que ha sido muy parejo con un equipo visitante que realmente es un muy buen equipo.
1: Y son tres ya los lesionados, Quiroga, Pubalgia, después de esta me va a contar Pedro, porque hay infracción clarita, sí, inocente, y pudo ser roja porque fue Torres, ¿cierto?
0: Sí. Sí, sí,
1: ojo, amarilla.
0: Ojo, y lo perdonó, le perdonó la vida, y eso es lo que le dice la gente de Colchagua, porque fácilmente pudo haber sido tarjeta amarilla, nadie lo iba a reclamar, y como ya tiene, debió haber sido expulsado, así que ojo, estos partidos generalmente Lota cuando le igualan, pierde un poco el control, entran algunos desequilibrios, y ahí se pueden generar ocasiones como esta clarísima, donde tiene hombres, me imagino, especialistas la gente de Colchagua, porque el balón lo tomó el 20, me parece, ¿eh?
1: Lo tomó el Chicote Marín.
0: Y nadie se lo va a quitar.
1: Le tomó el Chicote Marín. Y apura a Jordi Contreras, volante de corte también, don Oscar Roberto, seguramente para sacar a Torres.
3: Claro, hoy está ya haciendo los últimos trotes antes de ingresar al campo de juego. Preocupado el Tiburón porque tenía la ventaja de 1-0 y ahora están 1-1. Con un equipo visitante que realmente es un muy buen equipo.
1: Y cuidado que le va a pegar el Chicote, también está Pavés a unos 23 metros a la portería de Fuentes, frontal a la portería Minera, mirando hacia la playa Maule. Vamos a ver si es que la pelota se va a ver la puesta del sol, así esperan los mineros, o si termina dentro del arco, como quieren los colchagüinos. Le va a pegar el Chicote Marín Barrera, termina sacando finalmente Salas, la distribución por la derecha con Lincopan, se viene el formado en la Obecosa, avanza Lincopan, y eso puede ser para Amarilla. Y venga para acá, conversemos un poquito, don Manuel Pavés, el tercer amonestado, el segundo de Colchagua.
3: Siguen las tarjetas, ahora apareció una amarilla en las manos del juez para marcar entonces la falta. Comenzó el tarjetero porque el juez, ya teníamos los antecedentes que muestra amarilla y rojas también, así que esperemos que siga la danza de la tarjeta.
1: El pistolero.
0: No, y en este partido, Luis, que va a ser de ida y vuelta en esta segunda etapa, porque me imagino que ambos equipos van a querer ganar, y así lo está demostrando Lota como Colchagua. Se van a generar espacio y van a seguir las tarjetas amarillas.
1: Ya tenemos tres. Vamos contigo, Yarcus.
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1: Me parece que la falta de un par de minutos también pudo ser para Amarilla. El balón le va perteneciendo a Diego Bravo, avanza el fantasista, siempre va Bravo, balón dominado para el ex hombre de Colchagua, el formado en Huachipato, termina perdiendo la esférica. Ambiado sale jugando por la zona media, la tiene Gerardo Navarrete, el ex hombre de Granada de Español, cambia de lado de la pelota para que la tenga JJ, aquí avanza Contreras, el ex hombre de Copiapó viene combinándose con Navarrete, el balón largo para que intenten combinarse con Torres, se va del terreno de juego. Jordi Contreras es el hombre que seguramente va a venir a la cancha.
0: Y acá lo importante, Luis Escari, es que Lota vuelva a tomar el control del balón, vuelva a posicionarse con la pelotita, porque eso es lo importante. Sin el balón va a ser difícil llegar, va a ser difícil quedarse las ocasiones de gol ante un Colchagua que definitivamente, yo creo que va a querer conseguir los tres puntos, y ahí es donde Lota tiene que aprovechar, pero con el balón va a generar mucho más peligro.
1: Bueno, viene Jordi Contreras, 25 años, volante de corte, formado de Iquique, ex hombre de Trasandino, 9 partidos la temporada pasada con el conjunto de Santiago City, será el ex estandarte, será el hombre que yo creo, Pedro, va a salir Torres.
0: Sí, seguramente, porque el Tiburón Ramos ya se dio cuenta de que está al borde de ahí del peligro el Seba Torres.
1: Cuidado que viene Pontigo, banda derecha, pegadito al banderín del córner, intenta jugar el conjunto minero, sale por la zona media, le viene quedando a Bravo, no se la quiso dejar un hombre minero que era, me parece, enviado, la pelota le vuelve a pertenecer al conjunto de Colchagua, línea defensiva, ahí viene jugando Pavés, se apoya en el comandante que es Rodríguez, se queda con la pelota en la zona media, el conjunto minero a través de Navarrete, tocando con el Nico Lincopán, Lincopán y el pase en cortito para Bravo, buena pelota para Pontigo, no le creyó el cuento, Pontigo, por eso las manos seguras de Cancino se quedan con la bocha. Tenemos 10 de este segundo tiempo. Uno Lota, uno Colchagua.
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1: Le pone el coto enviado, bien ganando la pelota con el complemento del Incopan. Va jugando por la banda izquierda con Salas. Pasa el ecuador de la cancha, el conjunto minero siempre por la zurda. Busca algún compañero, Salas, no aparece ninguna opción. Va a ser el momento oportuno para el cambio o van a esperar esta opción ofensiva, don Oscar Roberto.
3: Me da la impresión de que el cambio viene. Se está preparando justo en la mitad de la cancha, ¿no? Ya el juego está en territorio que defiende Colchagua y una falta ahí. La sanción al juez, sí, porque se decidió a mostrar la tarjeta. Tiro libre, favorece el Lota Schwager.
1: Tiro libre a unos 35 metros a la portería del golero Cancino, levemente inclinado hacia la izquierda, la pide enviado. También la va a pedir Salas, uno de ellos puede impactar la pelota. Jordi Contreras, listo para ingresar en el minero.
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1: Y va a ser la última de Torres, por eso esperan que se juegue esta opción ofensiva, Pedro.
0: Sí, porque tiene opción de gol vía cabezazo el Seba Torres.
1: Va a venir la ejecución, enviado, también se queda Sala, finalmente Sala sobre el segundo palo, arriba el cabezazo minero, finalmente no pasa a mayores, el que se eleva me parece que es Vergara, y esa fue la última, seguramente para Sebastián Torres, cambio cantadísimo, Pedro.
0: Sí, lamentablemente uno de los mejores y regulares hombres de Lota Schwager, pero se entiende, digamos, y cuida los 11 jugadores, porque en estos partidos tan apretados, de tanto dominio, tanto de Colchagua y Lota, mantener los 11 jugadores es fundamental.
1: Y el cariño para Pérez, inigualable, aplaudido a rabiar.
3: Claro, el público comprendiendo que esa actuación ha sido meritoria, le señala entonces su adhesión con un aplauso. Bueno, ya está trabajando la banca de Lota, sí, trabajando, a lo mejor nuevos cambios.
1: Le queda un cambio de Lota.
0: ¿Dijiste Pérez?
1: Dije Pérez. Era Torres.
0: Sí, cariño para.
1: Eso me dijo que...
0: Sí, cariño para Pérez. No se me ponga espinita, Lucho Oscar, por favor.
1: Me traicionó la memoria ahí, don Yarco, y lo celebró. Por eso le quedé. Qué gracia. Bueno, salió Torres en definitiva. Ingresó Jordi Contreras en 57 de partido. La cuarta modificación en el minero.
2: Oiga, le agradezco a mi amigo personal Luis Escarea. Oiga, le cuento. Nuevamente problemas con el sistema de etiquetera, que está teniendo dificultades la gente para conectarse a la transmisión de la señal con imagen.
1: Pero aquí se lo contamos como si estuviera en el estadio, así que puede dejarla ahí mientras vuelve. Oye, cuéntame, ¿cómo va el vial con Laja?
2: Se mantiene el marcador, 2 para Laja, 1 para Arturo Fernández Vial.
1: Ahí está, ojalá que pueda sumar puntos el vialito ahí en la expedición a la estación Laja. Vino el centro por bajo, querían buscar a Pérez, termina sacando enviado. Posteriormente hay falta y es clarita la del número 18 y esto es para amarilla, venga para acá. Diego Sala, no, hizo el amago Pedro, pero no le quiso sacar la amarilla.
0: Sí, no quiso, el tarjetero no quiso.
1: No, hizo el amago y quedamos con la gana, don Oscar.
3: No, pero eso está dentro de su trabajo, amenaza con la amarilla, pero cualquier instante la puede sacar de verdad.
1: No, y la gente también comienza a enojarse. 59 de partido, uno para Lota Schwager, uno para Colchagua, Pontigo y Marín, dígame.
0: Lucho, y esta división muestra jugadores interesantes, ¿sabes? El partido pasado, Bustamante, número 10 de General Velázquez, hoy lo que hace el 9 Matías Pérez y también el número 20 Marín, jugadores muy interesantes para esta división.
1: El Chicote con experiencia en la B, subió con Coquimbo, si no me falla la memoria. Hombre muy, muy, muy interesante este número 20 que marcó el empate parcial para el conjunto de Colchagua. En el fondo la tiene Dylan Alvarado, Sergio Dylan Alvarado, el ex Quintero, complicando el Oso Fuentes. Dylan intenta salir del entuerto, última línea, presiona bien el conjunto de Colchagua. Alvarado tiene que reventarle a la que te criaste buscando alguna compañía. Aparece Pontigo retrocediendo varios metros para quedarse con la esférica. La marca es de Segovia, sale nuevamente con Dylan. No complica el portero otra vez la salida para el Oso Fuentes, zona media. Resuelve el entuerto, aparece Salas en el círculo central, no entrega de buena manera la pelota, rompiendo filas aparece nomás un hombre minero que era Jordi Contreras, que por primera vez toca la pelota como tricolor. Salida larga de Cancino, estaba en posición adelantada el talentoso número 9 Pérez.
0: Fíjate, yo no soy técnico y estoy muy lejos de serlo, pero para mí este partido está pintado para Neira, por la velocidad, claro, y porque también es un hombre que genera espacio, es bastante habilidoso, a diferencia de lo de Salas, que se retrasa mucho. Entonces yo creo que Neira debe estar, digamos, ya muy pronto a poder ingresar como para poder dar vuelta a esto, porque desde que igualó Colchagua, Lota prácticamente no se ha acercado a la portería
3: visible. Lota Schoeger no, como que no despierta en pleno segundo tiempo, tenía el triunfo en las manos y se le escapó con el empate de Colchagua, pero hay que seguir buscando. Los partidos se ganan con goles y hay que ir tras ellos.
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1: Recordar que, como bien le decía Pedro, Fabián Neira y Cristóbal Díaz son los que están en la banca. Dos hombres de ofensiva que pueden jugar por la banda, más el portero suplente, que es el Pato Silva. Por su parte, la gente de Colchagua, no hay modificaciones todavía, es decir, José Quesada con la 2, Mateo Martín con la 12, 7 Renato Díaz, 10 Juan Tobar, 17 Cristian Valenzuela, 21 Carlos Opaso, 22 Matías Belmar, son las alternativas del Maná González sobre 60 de partido.
0: Sí, lo interesante es lo que está...
1: Dígame.
0: Adelante, tío conductor.
2: No, solo para decirle que nos están enviando saludos a Carlos Castillo y Viviana Castillo, que están en Arica escuchando este partido. No pudieron conectarse a la tiquetera, pero lo siguen como si lo estuviese narrando un relator con imagen a través de su relato, Luis Alejandro Escares.
1: Abrazo ahí a la ciudad de la eterna primavera, ahí llevándole un poquito de sol para acá.
0: Ahí también se puede generar otro consejo, comprar el streaming, yo creo que el día anterior, a no esperar a última hora.
1: Sí, porque la gente que tuvo problemas principalmente fue la que compró 3 horas antes del inicio del partido. El balón lo tiene el portero Rodrigo Cancino, va a venir un cambio en el conjunto de Colchagua, talentoso ex hombre de General Velázquez, Juan Tobar con la 10 a la cancha en el conjunto. Esto es para ir a buscar el resultado, claramente.
0: Sí, pues lo hemos señalado, Colchagua no vino a buscar el empate y la gente lo está pidiendo a gritos, Fabián Neira en Lota Schoeger.
1: Y ahí está. La gente ya pide a Neira, ahí vamos a ver si es que le da el visto bueno. Tenemos 62 de partido, hay un hombre de Colchagua en el piso, hablamos del jugador Manuel Olea, por eso está todo detenido. Fútbol en stops, 1 para el conjunto de Lota, 1 para el cuadro de Colchagua.
2: Aprovechamos de entregar información deportiva, Liga de Segundo, Zona Norte, minuto 90, Colina 2, Provincial Ovalle 0, iniciado también 17 horas, Trasandino 0, Real San Joaquín 0, minuto 25.
1: No hay caso con Ovalle, sigue ahí en la parte baja, no gana, cambió el técnico, llegó Lubera y sigue sumando derrotas el conjunto del ciclón del Limarí. La pelota que venía aire termina sacando bien la última línea minera, zona media, tierra de nadie, le viene quedando a Salas el balón en cortito con Pérez, qué bueno es Pérez, avanza Pérez y lo bajaron ahí en el semicírculo y viene una nueva amarilla, me parece que es para el número 14 Gerardo Navarrete, asienta con la cabeza don Oscar, le pegó al más talentoso de Colchagua, tiro libre para el conjunto visitante.
3: Y este es serio riesgo para la portería que defiende el golero lotino, atención. Está parado en el primer poste, preocupado. Seguramente se va a armar el dique de contención impidiendo el remate directo, pero ya está recuperándose el hombre que quedó caído. Tiro libre que favorece a Colchagua, peligrosísimo.
1: Y viene el 20 otra vez a pegarle, viene el Cristóbal Marín.
0: Sí, es muy, muy complicado lo que está pasando en esta segunda etapa y la gente se molesta porque no ve reacción de la banca si en esta cuestión es tan simple como cuando... Y es por eso que yo defino... cuando un técnico es bueno, regular o malo, porque todos trabajan en la semana, es obvio, es una cosa lógica, pero la calidad de un técnico se define cuando las cosas no te están funcionando, cuando estás remando contra reloj, y ahí es donde tiene que ser inteligente, generar los cambios como para poder dar vuelta esta situación, y hasta el momento no lo ha demostrado, solo ingresó, digamos, un cambio lógico, porque el Seba Torres tenía tarjeta amarilla estaba expuesto y ahora la situación está muy complicada. Lota no está llegando, la gente de Colchagua se está aproximando y ahora hay un tiro libre peligrosísimo al borde del área cuando está lesionado Lucho, el portero visitante.
1: Está con problemas Cancino y van a haber tres cambios en definitiva en Colchagua. Va a ingresar Martín con la 2, va a ingresar con la 7, Renato Díaz se va con la casaquilla número 4, el jugador Manuel Olea, ingresa con la 7 Renato Díaz en el conjunto colchagüino. Va a ingresar con la casaquilla número 2 Mateo Martín y abandona con la número 23 el amonestado Claudio Pavés. Y el último cambio va a ser Juan Tobar con la número 10 y abandona con la 8 el también talentoso Rodrigo Díaz. Dos ofensivos y uno defensivo, don Oscar Roberto.
3: Claro que sí, bueno, se protege el técnico, busca también sus posibilidades de alcanzar el triunfo, porque no. Y al borde del campo entonces están iniciando ya su ingreso al campo de juego los tres jugadores que van de recambio en el equipo visitante. Hay tiro libre, recordemos, y es peligrosísimo. Hay cuatro hombres en el pique de contención, atento el portero, dando las espaldas al cerro acá en el estadio Federico Schwager. Peligrosísimo el lanzamiento libre.
1: Y Pedro me lo dijo inmediatamente. El 10 acomodó la pelota siempre al 10 y a patearlo.
0: Exactamente, el balón siempre al 10 de Lucho Oscares.
1: Le va a pegar Juanito Tobar. También se queda con el balón el chicote Marín. Será Tobar, será Marín. A 16 metros, Marín. Golazo, Tobar, golazo. ¡Golazo de Colchagua! ¿Cuánto llevaba? 20 segundos, lo dijo Pedro, acomodó la pelota, tiró tres pasos para atrás, dijo, y si le pego, bueno, la clavó en la ratonera izquierda, parado el portero Loso Fuentes, y Colchagua le pone, me parece, un poquito de justicia. Dos para Colchagua, uno para Deportes Lota Schwager. Tobar, que ingresó hace 20 segundos a clavar la pelota, gol de Colchagua, tiro libre precioso, en 66 de duelo, el conjunto colchagüero lo da vuelta. Juan Tobar anotó el segundo para el conjunto Raduro. La herradura de la suerte apareció en Schwager. Dos para Colchagua, uno para Lota. Tobar, que Dios no llevaba ni 30 segundos en cancha, la manda a guardar. 2-1 para el visitante.
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0: Se durmió la gente de Lota Schwager. Y lamentablemente yo lo había... ¿Por qué te lo señalé, Lucho? Porque... cuando se cobró la falta y en esa posición donde estaba, claro, po, y el número 10 estaba desesperado aquí tratando de que lo hicieran ingresar rápidamente, tocó el balón y dejó parado ahí al portero Gabriel Fuentes. Y lamentablemente Lota está cayendo en esta segunda etapa donde está mostrando los ripios que muestra siempre, po. Irregularidad, no tiene el balón, no hay sorpresa, no hay tampoco reacción del técnico, si eso es lo que molesta y la gente se lo está manifestando. Hace rato está gritando, por ejemplo, Neira, pedíamos a Bravo, pero lamentablemente Bravo no está, digamos, teniendo el balón, Oscar Roberto, y así se ve muy complicada la cosa, porque ahora Colchagua se va a volver a cerrar, tiene hombres importantes, digamos, también para generar contragolpe y pelota del balón detenido, y es lamentable, ¿verdad? Porque desde una primera etapa donde estábamos relativamente bien, pasamos a algo muy negativo donde Lota está cayendo por 2-1 frente al cuadro de Colchagua.
3: No, y terrible empujón ahí en las mismas barras del árbitro, no marcó la falta que favorecía a Lota Schwager. Va saliendo de atrás el cuadro minero.
1: Veremos lo que pasa, está perdiendo Lota 2-1, Tobar acaba de marcar el 66, estamos en 68, el 2-1, como bien lo decía Pedro, se fue atrás Lota y no sale de ahí. Colchagua lo asfixia, Colchagua presiona en forma alta y Lota no encuentra juego. En el fondo Alvarado sale jugando a ras de hierba con la compañía del número 19, Vergara. El balón que le va perteneciendo por la banda derecha a Contreras, quedan 22 más el descuento, lo gana Colchagua y con esto sigue puntero en solitario, llegando a 13, el equipo que al igual que Lota recién ascendió esta temporada después de ser el ganador de la liguilla de ascenso en la tercera división el año pasado. En el fondo la tiene enviado, banda izquierda, casi mitad de la cancha, las pelotas hacia tres cuartos, viene buscando a Salas, perdón, al Incopán, le quedaba el balón al Nico Lincopán posteriormente y falta, saque de arco, dice el juez del compromiso en 69, fútbol detenido que le pertenece al Yogi Cancino, Rodrigo Cancino hará el fútbol para Colchagua en el fondo.
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1: Ahí está, saludos aquí cercano al estadio Federico Schwager. Se enciende la luminaria artificial acá en la cancha minera. La pelota le pertenece a Ambiado, va en terreno contra el conjunto minero. Intenta sacar el centro, rebota en la cola nomás del número 6 del conjunto de Colchagua del señor Ponce. Hay un saque de manos que le pertenece a la Lamparita, 70 de duelo a través de Fusión Deportiva de la Radio Catalina. Lo está perdiendo el conjunto. Pelota por 2-1, Tobar y el Chicote Marín, los goles del conjunto colchagüino. Abrió todo el minuto 3, Luca Pontigo, sigue bien atacando Salas por la banda izquierda, se va del terreno de juego, Lota no despierta, quedan 20, don Oscar.
3: Sí, quedan 20 minutos que han de ser angustiosos para la hinchada, que sigue el partido, pero ya con algo de tristeza, porque el equipo que estaba ganando, ahora está cayendo por 2-1.
1: El balón le viene perteneciendo en el fondo a Cristóbal Vergara. Se enoja la gente cada vez que hay que retroceder las acciones, pero el cuadro de la Lamparita las tiene el 13 Alvarado. Se combina de buena manera con Lincopal. Las pelotas para Salas dentro del área. Salas va a intentar sacar el centro. Termina ganando un tiro de esquina. Córner, el quinto del partido para el minero.
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1: Ahí vendrá tras el balón seguramente el mismo Salas. Suben 5 o 6 hombres mineros. Alvarado se mete Ambiado. Un poquito más atrás está Lucas Pontigo. También la quiere Contreras. Defiende toda la gente de Colchagua en terreno propio. Solo para la contra se queda el Mati Pérez. Veremos lo que pasará. Todo sobre el segundo palo. La ejecución de Salas se queda en zona nomás de Cancino. Vino el cabezazo. Palo y afuera. Palo y afuera. Se atrevió. Pedía el tiro de esquina nuevamente los mineros. Arriba. Me parece que termina ganando Alvarado. Se salvó la estantería de Colchagua. ¡Lo tuvo, Lota!
3: Claro, la pelota dio en el travesaño, por lo tanto no se marcó el lanzamiento de esquina que reclamaban los jugadores de Lota Schwager. Ahora va saliendo de atrás el equipo que hasta este instante gana el partido por 2-1 con merecimientos propios. Ha podido conseguir entonces dar vuelta al marcador y está ganando como gran equipo el cuadro de Colchagua.
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1: El cabezazo arriba de Pontigo, no encuentra compañía, no se metió Bravo, no se metió Lincopán, hace y quema segundos el portero Cancino, que se quedó con la esférica, con problemas físicos. Me parece que está en el número 25 Luca Pontigo, a la espera, mirando si es que tendrá alguna oportunidad. Está Fabián Neire, también Cristóbal Díaz. Con calma la gente de Colchagua, el Maná González mirando el partido al borde del terreno de juego, conversa el tiburón con el zorro, intentando buscar alguna explicación para lo que pasó en este segundo tiempo, donde Colchagua lo dio vuelta. El balón por la banda izquierda viene buscando a Pérez, estaba en posición adelantada, levantó la banderita don Jaime Vera. Fútbol detenido que le pertenece al minero en la última línea.
2: Oiga Luis, pregúntele a Oscar, ¿cómo diría Vallico a esta altura del partido?
1: ¿Cómo diría Vallico a esta altura del partido, don Oscar?
3: Al empate, Schwager.
1: Y esperemos que llegue, pero está difícil.
0: Sí, está muy difícil, Lota. No está respondiendo, lamentablemente... Y la gente se lo hace sentir al Tiburón Ramos, porque desde que convirtió el gol de la ventaja, Colchagua, Lota no ha demostrado nada. Es un equipo apagado, es un equipo, digamos, sin idea. No hay un jugador distinto que se eche el equipo al hombro y vaya hacia arriba. Ahí me echo de menos al Torre, pues Seba Torre es uno de los hombres que podía hacer esa labor y tampoco hay respuestas de la banca. Pues ahí se miran el Tiburón con el Zorro, no saben qué hacer, lamentablemente.
1: Y vamos a ver, va a ingresar Neira para los últimos 15 minutos y algo más en lo que finalmente dictamina Ramos. La pelota venía buscando la humanidad del 7 días, la termina sacando Alvarado. Con calma juega la gente de Colchagua, no se apuran. Ahora Ponce, que se la va dejando un compañero. Neira para los últimos minutos, seguramente Salas o Pontigo se van a ir, don Oscar Roberto.
3: Claro que sí, pero la gente apura a Neira, lo han estado citando con su nombre. A grandes gritos lo han pedido, pero el Tiburón pareciera no escuchar. Pero sí, de provocarse el cambio, puede pasar todavía algo, porque los partidos terminan cuando el juez hace oír su silbato en los últimos minutos del encuentro.
0: Es que si llega a sacar a Pontigo, la gente sí que va a enojar, ¿ah? ¿Eh?
1: y veremos qué pasa, porque ataca Salas, se mete al área, Salas, siempre Salas, pasa atrás, busca Pontivo, termina rompiendo todos, le gana nomás el comandante, saca la pelota nomás Carlitos Rodríguez, balón que se va al tiro de esquina, córner, el sexto del duelo para el Otechuager.
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1: Y vendrá Salas a la ejecución de la pelota, suben seis hombres mineros otra vez, se mete Alvarado, un poquito más atrás Lincopán, también está Pontigo, el centro al área, cabezazo defensivo, segundo balón, rechazo de Rodríguez, en la pelota le viene quedando ahí un hombre, ¡pégale! ¡Está! Desactiva la bomba nomás Cancino, se atrevió ahí, a medio camino me parece que fue Contreras el que remató, Cancino desactivó, buena llegada de pelota.
3: A la mano el portero. La gran oportunidad de conseguir el empate. Vino el córner, un hombre que cabeceó, quedó picando la pelota. El remate directo hacia la portería, pero a la mano el golero, que no tuvo inconveniente de controlar.
1: Fue Contreras en definitiva.
0: Sí, fue Contreras el hombre Lota Schwager. Y eso es lo que tiene que hacer Lota. Comenzar a llegar, comenzar a generar peligro cuando se viene el cambio. De la... Claro.
1: Se va Pontigo.
0: Pontigo, lamentablemente. A Pontigo se va el goleador de Lota.
1: Se va Pontigo, ingresa Neira ante 1.993 personas controladas acá en Schwager.
2: 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Hay más gente conectada a nuestra página web que la gente que está en el estadio, ¿ah? ¿Eh? La verdad es que tenemos 17.982 conectados.
1: Muchas gracias por la sintonía. Ahí vamos a estar leyendo los saludos ante, por lo menos, aquí la gente, a la gente no se le puede decir nada. La semana pasada, 1.007, ahora 1.009, la gente respondió, ahora tiene que responder el equipo.
3: De todas maneras, claro, hasta este instante no lo ha conseguido Lota. Parecía que te quedaba con el triunfo, era importante Rivera Puntero. No lo está consiguiendo, pero quedan minutos y te puede dar el milagro.
1: Vamos a ver qué hace Lota, 76 de duelo, lo pierde 2-1, Colchagua que espera en zona ahora, vino al centro, no pasa mayores, dígame.
0: Mira, fíjate Lucho, atacan por las orillas, Neira por el sector derecho y Sala por el sector izquierdo, pero no hay nadie al medio, Oscar Roberto, fíjate, los dos centrales prácticamente de Colchagua juegan libre, porque sacó al hombre de área, sacó el pivot, al hombre que siempre está ahí aprovechando alguna jugada, algún centro, algún rebote. Pontigo. Sacó a Pontigo y eso es inexplicable porque a lo mejor no hizo alguna modificación, haber sacado algún volante. Si Lota está perdiendo, señor Ramos, eso tiene que saberlo.
1: Juega aquí Bravo, nada, simulación iba a ser amarilla, simulación y amarilla para Bravo, dice el juez del compromiso. Marca inmediatamente la simulación amarilla para Diego Bravo. La gente aquí, don Oscar Roberto, igual que usted, terminaba pidiendo penal, se quedaron con la...
3: No, me dio la impresión que lo derribaban, lo tocaban abajo, caía, no, pero el juez muy cerca la jugada, demasiado. Dictaminó entonces simulación, y entonces tarjeta amarilla para el atacante y lanzamiento libre para el equipo que gana por 2-1.
1: La cuarta amarilla del partido y viene un hombre ofensivo, Matías Belmar, formado... En O'Higgins, con paso por la gente de Deportes Santa Cruz, abandona, me parece, el mejor de la cancha, Matías Pérez.
0: Sí, el mejor de la cancha del cuadro de Colchagua, y respecto a la jugada de Bravo, ya venía tirado, apenas tocó el balón, así que yo de mi posición no vi falta penal, muy bien amonestado el hombre de Lota Schwager, insisto, nuevamente equivoca el camino el tiburón Ramos, me parece, si Lota no logra la igualdad, es responsabilidad total del técnico minero.
1: 78 de partido, que dice la gente, y Arcus, últimos 12 de duelo, lo pierde Lota, 2-1.
2: La gente estaba molesta, pedían a Fabián Neira que entrara antes. Nos agradecen también por esta transmisión desde Colchagua, dicen puros quesos.
1: Aquí la juega el conjunto de Colchagua, allá está en la vendimia, celebrando la fiesta de la vendimia allá en San Fernando. Y celebrando que Colchagua también es el puntero de momento, o mejor dicho, reafirmando que es el puntero, porque antes de esta fecha ya era el líder, tenía 10 puntos, momentáneamente llega a 13, le mete presión a Osorno que tiene 7, le mete presión a Linares que tiene libre esta jornada. Osorno mañana juega con Velázquez allá en la sexta región del país, y en la parte baja, Rengo visitará el conjunto del Morrin allá en La Pintana, partido que se jugará a las 3:30 de la tarde. Lota de momento no puede salir de esa cuarta posición, lo pierde 2-1, se equivoca en la salida del conjunto minero, viene Belmar, avanza Matías, pasa el ecuador de la cancha, el ombligo, como diría Don Oscar Roberto, va tocando en cortito con Díaz, zona media, la pelota para el Chicote Marín, que bien juega Colchagua, banda izquierda, aquí la tiene el conjunto colchagüino, Marín que se la viene pinchando a Tobar, a placer, 10 toques y ningún minero, solo mirando nomás Don Oscar.
3: Claro que sí, no...
1: Y perdón que se viene el área, el remate por bajo, no apareció Belmar, que no entendió la jugada con Tobar, pasó por todo el área mayor, tiro de manos que pertenece al otro lado, Don Oscar.
3: Y una más para el cuadro de Colchagua, que pudo conseguir una nueva cifra, que habría sido la definitiva. 2-1 está ganando. Lota Schwager está cargando, pero como un toro herido, pero ciego, ante la portería del equipo visitante.
1: El comandante Rodríguez tocando por la banda izquierda, buscando a Martín, se le pierde la pelota a Mateo, recuperación de Fabián Neira, banda derecha, avanza Neira, Martín que se rehace, le pone el pecho ahí, gana un lateral, saque de manos en tres cuartos de cancha, banda diestra, que le pertenece al Minero 80.
2: Por la Liga de Ascenso, Santa Cruz convierte recién minuto 12, Santa Cruz 1 y Quique 0.
1: Ahí está la información por la Liga de Ascenso, por la primera vez, está ganando el conjunto santacruzano ahí en la parte baja, al cuadro iquiqueño, aquí lo gana también otro equipo de la región de O'Higgins, Colchagua por la cuenta de 2-1, no pasó nada con el saque de manos, responde bien la gente de Colchagua, me parecía que había falta de Vergara, finalmente infracción del hombre colchagüino que era Belmar, lo marca el juez del compromiso, último 9 de partido, Pedro.
5: Sí, quedan pocos minutos, falta todavía para que Lota se pueda aproximar, más con ganas, con empuje, con garra, bien digo, y en lo futbolístico nada, un muy discreto segundo tiempo de la gente minera.
1: Veremos que preparan esta el conjunto de Lota, va a venir la ejecución, Jordi Contreras toma la pelota, suben 6 hombres, 7 hombres mineros a terreno contrario, a la entradita del área mayor, viene el centro de Contreras, punto penal, cabezazos, atropellan, termina sacando Rodríguez, segunda pelota que le viene quedando a Diego Bravo, por la izquierda se viene mostrando Ambiado, la juega Ambiado, termina perdiendo, le gana bien el que envide Segovia, saque de manos que le pertenece al minero.
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1: Ambiado intentó jugar, no pasó nada finalmente, don Oscar.
3: Claro que sí, quiso jugar, pero te interpuso la pierna derecha de un defensor que la sacó todo el costado lateral, que favoreció al cuadro visitante. Están jugando medio terreno que defiende Colchagua.
1: Y cuidado, la pelota larga, buscando a Díaz, termina saliendo el Oso Fuentes del rancho como líbero, le queda el balón por la banda izquierda Ambiado, tocando con Lincopán, pelotazo largo para Fabián Neira, no le bajó nunca la pelota a Neira, el balón que le viene quedando a Bravo, y si se atreve Diego, la tiene Bravo, el remate, se va desviado por el parante izquierdo, se atrevió Lota, hizo vista Cancino, se atrevió Bravo,
3: derechazo furibundo. La pelota pasó diciéndole adiós al poste izquierdo. Se salvó prácticamente, porque si esta pelota va dentro del marco, a lo mejor el arquero no llegaba.
1: 82 que hay que hacer para intentar dar vuelta.
5: Un milagro, solamente un milagro podría cambiar la historia de este partido, porque Colchagua es un cuadro se nota más complementado que el cuadro minero. Y aquí yo creo que una individualidad de Neira, no sé, un tiro de afuera de Bravo, algún tiro libre, algún error de la zona defensiva, pero el cuadro visitante se ve muy sólido y lamentablemente está despertando muy tarde Lota Schwager, dejó pasar muchos minutos y hay otra tarjeta amarilla para un hombre de Colchagua, la gente minera, vino el desequilibrio el 2-1 y Lota no ha podido contrarrestar lamentablemente ese gol que lleva de desventaja.
1: La quinta amarilla para Osvaldo Carrasco, la tercera en el conjunto de Colchagua, la anotamos, Osvaldo Carrasco el 83 amonestado por falta ahí en la zona media del terreno de juego, juega Lota ya, la tiene el 19 que es Vergara, tocando en cortitos con Alvarado, última línea, zona defensiva del cuadro minero, distribución por la zurda buscando a Ambiado, zona media para Lincopán, pasa el ecuador de la cancha, otra vez con Ambiado, banda izquierda, intenta el remate, rebota en la cola de un elemento de Colchagua y la tiene Tobar, que lo único que hizo Tobar fue bajar al arco, marcar el gol y no hizo nada más.
5: Estaba para eso, la oportunidad de su vida la aprovechó.
1: Y amarilla en el conjunto minero, amarilla para Jordi Contreras, el sexto amonestado del encuentro. Ya nos acercamos a la cifra que conocía.
3: Hay que contabilizar las amarillas en lo que resta del partido. El juez se ha esforzado, pero muy duro, en los minutos finales del pleito, el que está ganando la visita en buena faena, el equipo colchagüino, puntero, está considerando entonces su condición para estar ganando por 2-1.
1: Yarcus 84, ¿qué dice el público minero? ¿Qué dice el público colchagüino?
2: Desde Arica agradecemos por la transmisión. Vamos, Lota, aún podemos. Dale, Lota, nos dice Karen Alejandra. La gente está hinchando por el cuadro de Lota Schwager.
1: Balón en la zona defensiva. Termina repeliendo, muy larga para Salas. No, hoy día no ha sido el partido de Salas.
5: No, y de muchos también, hombre, del cuadro de Lota Schwager. Hasta el momento creo que se justifica, más allá de lo local que podemos ser en este partido, pero se justifica plenamente el triunfo del cuadro de Colchagua, y de no mediar un milagro, como lo hemos señalado, va a ser muy difícil revertir este partido, Luis Care, lo que demuestra y desnuda las falencias que tiene el cuadro de Lota Schwager, y insisto, en el mal planteamiento, en la mala lectura que tuvo el técnico minero Tiburón Ramos respecto a lo que sucedió en esta segunda etapa.
1: Juega Belmar, viene por la banda derecha, últimos 5 de partidos reglamentarios en el día de la Cruz de Mayo, en este 2 de mayo está cayendo el conjunto carbonífero por la cuenta de 2-1, los goles de Colchagua Tobar y el Chicote Marín, el gol de Lota Pontigo, quedan 5, somos Fusión Deportiva de la Radio Catalina 89.1, el balón le viene perteneciendo a Diego Bravo, se queda con la esférica, retrocede, pelota para la zona defensiva con Ambiado, otro que no ha hecho un buen partido, se equivoca en el pase Agustín, y hay falta, y va a ser una nueva amarilla, me parece, contra el Incopar, y pechazo de un lado, hay roja para Juan Tobar, y hay roja para el hombre mero, cumplió con la cuota, lo decíamos, tenía 5 expulsiones en 3 partidos y ahora expulsa 2 más. Expulsa un hombre de Lota y expulsa un hombre de Colchagua. Al 4 que es Ambiado, al 10 que es Tobar, y hay tiro libre para Colchagua.
5: No, y Tobar la hizo parejita, ¿eh? Entró, hizo el gol, de ahí no la tocó y ahora lo expulsan. ¿Eh? Parejito número 10 del cuadro Colchagua.
3: Buen recuerdo, nos va a dejar Gatillo Fácil.
1: Gatillo Fácil, tal cual. Lo decíamos con Oscar Roberto antes de comenzar la transmisión, Yarcus, ahí en Dale Lota salía la estadística, 32 amarillas, 5 rojas, de momento tenemos 2 rojas, 6 amarillas, discretísimo lo de Víctor Mansur.
2: Así es, lo consignamos ahí en el tablón virtual también, la gente se manifiesta. Un saludo, dice, para todo el equipo de transmisión desde Maipú, región metropolitana. Vamos, Lota. En este partido tenían que haberse mostrado los con jerarquía, supuestamente. Ay, Dios, nada que decir, dice Carolina Catrileo Rojas.
1: Y habrá que ver, don Oscar, si es que de 2 partidos, porque a Oñate le dieron 2 partidos el duelo pasado. Aquí me parece que lo puede catalogar como agresión. Habrá que ver el día lunes, martes, cuando salga el informe, pero Mansur no dudó, el hombre de Colchagua sigue en el piso 87 y Colchagua sigue macerando el triunfo a fuego lento.
3: No queda nada, prácticamente 3 minutos que se lo va a devorar el tiempo, así va a pasar rápidamente y se va a terminar el partido. Colchagua hizo lo que ha conseguido mediante su esfuerzo, mediante la buena faena que han cumplido sus hombres de medio campo, y por supuesto el número 10, que el gol lo acertó con una pericia increíble, le dio abajo zurda y la pelota se coló en un rincón en la ratonera izquierda donde no pudo llegar el portero, y con ese gol está ganando el cuadro Colchagua merecidamente, a mi juicio.
1: Oiga, pero el 10 lo expulsó, pero todavía está ahí en la cancha, el 10 le va a pegar a la pelota. Yo vi clarito ahí, ya va a venir Pedro, yo vi clarito que le demostró la roja al hombre de Colchagua y le mostró la roja al hombre de Lota. Claro. Pero finalmente Ambiado solamente se fue del terreno de juego. Pero Colchagua sigue con 11.
3: Así estamos viendo. Sí.
1: Bueno, no estoy mal, lo estoy contando, tiene los 11 en cancha.
3: Este juez se las trae realmente. En lo que resta del partido pueden haber 2 o 3 tarjetas más todavía.
1: Oiga, insisto, fue clarita, ya vamos a ver la imagen, pero le muestra a Tobar, lo vimos claro, don Oscar, le muestra a Tobar, le muestra a Ambiado y Tobar todavía está en el terreno de juego. Creo que nadie se ha dado cuenta, a excepción de nosotros, juega Colchagua, expulsado Ambiado con uno menos Lota y esta puede ser el tercero. El Chicote Marín casi remata las acciones para el conjunto de Colchagua. El tiro que se va por el parante izquierdo, salida en 88. Insisto, nos queda la duda con Tobar. Yo vi clarito que le mostró la roja.
6: Parece que se dio cuenta el árbitro, lo está
1: pulsando. No, él está haciendo el cambio con el 20. El cambio con el 20. El 0 ahí nos confundió el 20. Se va. No, Tobar no lo echó. Y nosotros vimos clarito que le mostró la roja a Tobar.
5: Ah, ¿no lo echó?
1: No, está en la cancha ahí Tobar.
5: Ah, yo vi. No, pero yo. Sí, yo vi dos rojas. Fue clarito, fueron dos rojas.
1: Luis. Tobar está ahí. El de los zapatitos rojos.
5: Pero hay un sí. Cuarto árbitro, hay jueces de línea, pero desde nuestra posición, y por eso Lucho lo dijo, pero, apenas sucedió la jugada, vimos dos tarjetas rojas que mostró.
1: Dígame.
2: Sí, nos dice la gente que está viendo la transmisión, pero escuchando el relato suyo, que solo le mostró al hombre de Lota Schwager, ¿eh? Así que ha quedado aquello.
1: Nos quedó la duda, y sí, estamos frente a la caseta, a la caseta pequeña, fue la jugada, por eso nos llamó la atención. Yo vi que fue roja. Bueno, agradecemos ahí a la gente que también está informándose con nosotros. Lo cierto, bueno, Agustín Ambiado, el único expulsado en el conjunto minero. Estamos en 89, tiempo ya cumplido. Va a tomar en el Yeser la tablet para saber cuánto más se va a adicionar aquí en Schwager. La pelota aérea viene buscando Lincopan, termina ganando Ponce. El rechazo defensivo de Segovia, otro de muy buen partido en el conjunto de Colchagua. Zona media, Lincopan lucha con Bravo, se queda con la pelota. ¿Cuánto más?
5: Siete minutos.
1: La semana pasada fueron 10.
3: Sí, pero 7 minutos puede ocurrir un milagro.
1: Ataca Colchagua, balón que le pertenece a Renato Díaz, pasa al Ecuador de la cancha y esto puede ser peligroso. Viene Renato, la marca de Vergara que lo espera. Siempre Renato con el balón, hay falta. El hombre minero siga, dice cuál es el compromiso. No le cree y la gente minera que le pida a la otra que vaya. Y se termina equivocando en el pase, Pedro, donde no había nadie.
5: No, es que no hay idea, lamentablemente, Luis, para la gente que no puede ver el partido por streaming y sigue nuestro trabajo. Definitivamente Lota se quedó en el camarín en la segunda etapa. No salió el mismo equipo, pareciera que fueran 11 jugadores nuevos, ahora 10 con la expulsión de Aviado, pero muy discreto esta segunda etapa de la gente de Lota Schwager.
1: Expulsado Ambiado, lo gana Colchagua 2-1, Tobar y el Chicote Marín, que ya abandonó el terreno de juego, los goles de Colchagua, el gol de Lota, Lucas Pontigo, que también abandonó para darle paso a Neira, las pelotas por la banda derecha, terreno contrario, se termina equivocando en la ejecución del conjunto minero, no hay infracción, dice el juez del compromiso, pelotazo largo buscando a Belmar, tan largo que no alcanza a llegar, la tienen los Fuentes, 91 con 10 de encuentro, somos Fusión Deportiva, lo pierde Lota por 2-1.
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1: El conjunto de Colchagua, la última modificación del conjunto de la herradura, 92 de partido, balón fuera del terreno de juego, saque de manos, zona defensiva, la tiene Vergara, la intenta cambiar de derecha a izquierda, en dicha zona aparece Sergio Aldilar Alvarado, el ex hombre de Quintero, tocando con Contreras que retrocedió, ya es un central más, el hombre que entró como volante de corte en reemplazo de Sebastián Torres, pelota por la banda derecha, le pertenece al conjunto minero, viene buscando a Neira que tiene que retroceder porque no encuentra espacio, aparece Vergara como opción, no se va del terreno de juego, un milagro salva Lota.
5: Sí, pareciera que Colchagua estuviese perdiendo el partido porque Lota no ha llegado, como lo dices tú, un milagro de 2 de mayo, de la Cruz de Mayo, podría salvar a Lota Schwager.
1: Viene Salas, el balón pone Bravo, zona izquierda, intenta centralizar el fútbol, Bravo, a unos 40 metros de la portería de Cancino, avanza siempre por la zurda, viene buscando la compañía, Salas se equivoca en el pase, gana Carlos Opaso, el balón no se fue del terreno de juego, juega nomás, dice el juez del compromiso, pelotazo largo de Segovia, a correr tiene que ir Belmar, se encuentra con Contreras, me parece que hay falta del hombre minero, se agarraban mineros con el hombre de Raduro, siga, dice el juez del compromiso, que cobra finalmente, saque de manos. Se calientan los ánimos en la parte baja, don Oscar Roberto.
3: Claro, es que le debe faltar dos tarjetas rojas que mostrar todavía.
1: Estamos en 93, balón detenido, juega Alvarado, debe haber amarilla para Belmar, que no deja jugar rápido para el hombre minero. Siga, nomás dice el juez del compromiso, don Víctor Mansor, que ya había tenido polémica en los 3 duelos anteriores dirigidos, y ahora le quiere sumar un cuarto, y aún así lo siguen eligiendo. El balón le pertenece al conjunto colchagüino, avanza en terreno contrario, viene con pelota dominada Belmar, busca algún compañero, termina cayendo, no hay infracción, la recupera el Incopan, en el ombligo de la cancha la tiene Neira, termina cayendo Neira, la marca de dos hombres, no hay falta, dice finalmente.
5: No, pelota no es capaz de hilvanar dos jugadas entre hombres de ellos mismos, o sea, es muy difícil así, y ojo que la gente no se equivoque, porque estaban culpando al árbitro, pero si el árbitro más allá de la tarjeta, a lo mejor discusión la tarjeta roja que no le mostró al de Colchagua, pero aquí el deficiente ha sido Lota Schwager, el fútbol que ha mostrado en la segunda etapa, un fútbol insulso, y el Tiburón Ramos, insisto, muy responsable para mí de no haber hecho las modificaciones antes respecto a haber mantenido este gol de ventaja que tenía.
1: Colchagua hizo 70 minutos de fútbol muy bueno.
5: Así es, el Lota entró muy bien, hizo el gol de la apertura, pero de ahí fue mucho y muy superior Colchagua.
1: La pelota por aire, no pudo encontrar la compañía de Neira, la termina sacando la gente colchagüina, el segundo balón que le sigue perteneciendo a Alvarado, distribución por la banda zurda en tres cuartos de cancha, viene buscando a Salas, se tiene que barrer, Neira gana el tiro de esquina, no, solo saque de arco, el 94 y medio, Rodrigo Cancino repondrá todo para el conjunto de la Herradura.
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1: Y lo importante es tener la base, don Oscar Roberto. Hay 5 jugadores que hoy fueron titular que subieron el año pasado de Colchagua y eso se nota en la cancha cuando se conoce.
3: De todas maneras, un equipo férreo, un equipo bien conformado, un equipo que ha luchado como para ganar y lo está consiguiendo. De tal manera que la derrota duele, claro que duele, porque Lota tenía todo para ganar y sin embargo en el segundo tiempo desapareció del campo de juego.
1: Habrá un saque de manos que le pertenece al Minero, 95-20. Tras la esférica se va a poner Nicolás el Incopal, que toma distancia, que se va a la pista atlética para tomar mayor posesión y buscar alguna cabeza. La de Alvarado, la de Neira, la de Vergara, va buscando a Neira, el rechazo defensivo de Rodríguez, la segunda pelota que le viene quedando a Contreras en el círculo central, la tiene Jordi, solo como defensor, combina por la banda izquierda, se le va muy larga Salas, tiene que retroceder nuevamente con Jordi Contreras, el centro del ex hombre de Iquique, pelota larga, puñetazo de Cancino, termina cayendo y el balón le viene quedando a la gente de Colchagua, y este puede ser el tercero, si la remata Díaz, porque por el medio tiene a Belmar, sigue Díaz, balón dominado, por el medio está Belmar, el tiro por bajo, finalmente se le va desviado, nos salvamos, dicen los mineros, Díaz perdonó, Pedro.
5: Perdonó la gente de Colchagua, Luis, y en un paupérrimo segundo tiempo de Lota Schwager. Va a ser muy difícil ya poder dar vuelta a esta situación en un merecido, creo, triunfo visitante.
1: Viene Rodríguez, intenta meter el balón en órbita, rebota en la humanidad de Alvarado, últimos 30 segundos de partido. Ya hace todo parsimonioso el conjunto del Maná González, que con este resultado está quedando con 3 unidades. Le saca 6 a Osorno, que juega mañana. Le saca 7 a Linares, que también tiene libre. Le saca 9 a Lota Schwager, que tiene 2 partidos menos. El balón le va perteneciendo al conjunto colchagüino. Segovia, otro de gran partido. Me parece que en el top 3 del conjunto de Colchagua. Pelotazo atrás, buscando a Opaso. Últimos 10 segundos de partido. El balón por bajo, zona media. No hay tiempo para más, dice don Víctor Mansur. Y me parece que es justo. La victoria de Colchagua. El tiro libre de Tobar al 69. El empate del Chicote Marina al 48. La alegría venida de Pontigo al 3. Los goles. La expulsión de Ambiado sobre el 88 de partido. La gente minera que se va recriminando al actuar de Renato el Tiburón Ramos. Colchagua, después de 33 años casi, vuelve a ganar en las tierras cornelinas. En esa ocasión lo hizo 1-0 con el gol de Soto. Ahora 2-1. Después de 33 partidos, Colchagua vuelve a ganar acá en el Federico. Lo hizo con holgura, lo hizo con buen fútbol. 2-1. Y con eso sigue siendo el líder de la zona sur.
3: No tenemos vendas en los ojos. Ganó merecidamente el cuadro de Colchagua. Ganó porque hizo mejor las cosas dentro del campo de juego. Y el Tiburón Ramos se llevó la rechifa al público, que se indignó al final. La verdad es que se van a ir muy tristes los hinchas mineros, porque lo tuvo todo Lota para ganar y sin embargo lo perdió.
1: Se lo dijo clarito don Oscar Roberto y el público también, Pedro.
5: Sí, mira, tuve la oportunidad de salir a una de las casetas donde pude escuchar de todo. Le gritaban al Tiburón Ramos, si lo pudiésemos colocar en una escala de pifia, primero el Tiburón Ramos, segundo el árbitro, pero la gente muy, pero muy molesta con el accionar del cuadro de los Tachuer, y lo habíamos señalado, si aquí nosotros, más allá de que sigamos al cuadro de Lota Chover en nuestras transmisiones y nuestro corazón está con el equipo de la Lamparita, señalar que el Tiburón Ramos yo creo que equivocó el camino en la segunda etapa. Lamentablemente uno de los factores fundamentales fue la tarjeta amarilla que condicionó al Seba Torres, que es como el motor, el alma de este equipo, que tuvo que abandonar para cuidarlo, porque quedó demostrado que este árbitro era muy bueno para mostrar tarjeta, y eso evidentemente generó una merma con Roberto en el funcionamiento de Lota Schwager. Después, pelota detenida, vino el gol de tiro libre que dejó parado ahí el portero del cuadro de Lota Schwager, y cuando pensamos que Lota podía irse con todo en busca de la igualdad, no se generó nada. Absolutamente no tuvo ninguna intervención importante el portero visitante, pensando en que podría haber generado Lota Schwager, y una derrota justificada. Mostró mejor juego, mejor trabajo el cuadro visitante y se justifica, pues, y lamentablemente Lota va a tener que seguir trabajando.

0: Se nota que todavía es un equipo que está en conformación. Cuando faltan algunos elementos, se nota respecto a lo que vimos en el partido anterior. Y lamentablemente, una derrota que duele, porque lo habíamos señalado. Lota tiene que hacerse fuerte de local y hoy, lamentablemente, se lleva una derrota el cuadro de la lamparita Oscar Roberto.
1: Lo logró, Pedro, en el primer tiempo, porque merecidamente estaba ganando, pero...
0: Sí, pero perdón, fueron poquitos minutos, sí. Nos ilusionaron, sí. Nos dieron ganas y decir que este partido Lota lo podía ganar, claro, porque mostró buen fútbol, empezó a llegar, pero después tranquilamente Colchagua pensó a mostrar su juego y de ahí en adelante fue un merecido ganador.
1: Claro, pero es que la gente y nosotros mismos creímos que Lota podía ganar el partido si seguía haciendo las cosas como los comenzó haciendo, sorprendiendo al rival, jugando cada pelota como si fuera la última, pero después se le dibujó totalmente. Y de vuelta al Camarines, no sé qué le habrá dicho el Tiburón, pero la verdad es que volvió un equipo diferente, un equipo que no anduvo dentro del campo de juego. Los cambios también llegaron muy tarde y la verdad es que el técnico se llevó la rechifla al público, garabatos de por medio, y la verdad es que la gente que se va del estadio muy, muy, digamos, muy mal, porque con tristeza vieron caer a su equipo y ahora queda solamente el viaje a Osorno, nuestro buen amigo Linares va seguramente a viajar y vamos a tener la suerte de poder escucharlo en el caso que pueda concretar ese viaje don Luis Escare y nos pueda narrar desde allá lo que va a acontecer frente a Osorno en este partido de la próxima fin de semana.
2: Así esperemos que sea, don Oscar. Yarkus, no sé qué dice la gente, la molestia, me imagino, del público minero, la felicidad allá para los que están celebrando con la vendimia y ahora celebran que Colchagua se asegura por lo menos terminar esta primera rueda de la fase zonal como el líder de la zona sur.
3: Así es, Carolín Catrileo dice, el DT de Colchagua inteligente, dejó la columna y reforzó lo que quizás estaba abajo, pero dejó a todos los hambrientos para seguir subiendo. Daniel MF dice, vamos Colchagua desde Paredones, festejamos hasta San Fernando. Moisés Soñate dice, tiene que ganar en su casa, se refiere al cuadro de Lota Schwager. Gracias por el relato, Luis, nos dicen, un agrado escucharte, que tenga buen regreso a casa. Jorge Vega dice, mal equipo hoy el de los mineros, buen rival y justo marcador por lo que vi en la cancha. Alegría de escuchar al inventor del equipo de la lamparita, el profe Aguín, saludos. Gracias Luis, nos dice Máquina King Kong. Son los mensajes que nos llegan a través de las redes sociales, acá al tablón virtual de Fusión Deportiva, colegas.
2: Nada que hacer, Pedro, programa de estudio, ¿qué se puede decir? Nos pasaron por encima nomás.
0: No, nada que decir, pues Lota nos ilusionó, es como cuando en tiempos modernos uno saca Tinder, empieza a buscar y aparecen cosas interesantes que ilusionan, pero después se viene la realidad. Esto pasó con Lota, pues Lota mostró 15, 20 minutos de buen fútbol que daban para ilusionarse, de haber conseguido un triunfo importante frente al puntero, pero lamentablemente después Colchagua nos dio un baño de realidad, lo que significa desnudó mucho a Lota Schwager en muchos aspectos, y ahí el Tiburón Ramos tiene mucho, pero mucho trabajo. La gente está muy molesta. Ramos también, ojo, que no tiene una cuenta corriente muy grande con respecto a la gente, así que ojo. Uno no olvida que Lota llegó a ese partido de definición con Cabrero por secretaría, así es que ojo con eso también, la gente está muy molesta. Tuve la oportunidad de conversar con un par de hinchas y responsabilizan bien digo, plenamente al Tiburón Ramos, así es que trabajo para mejorar esta paupérrima presentación del cuadro de Lota Schwager y plenamente justificada triunfo del cuadro visitante. Con esto me comienzo a despedir porque
3: Pedro,
0: rápidamente hacer algunas labores extras, así que me comienzo a despedir a Oscar Roberto, Lucho, muchas gracias y espero vernos prontamente. Le escucho, tío conductor.
3: Sí, no, el tablón virtual pregunta qué es lo que es Tinder. Dicen que usted tiene experiencia en aquello porque lo acaba de mencionar.
0: Bueno, es una plataforma donde uno busca amistades, colega. por lo que me han contado.

0: invitado. El profe Aquín tiene más experiencia en eso, él se lo puede comentar.
1: Gracias, ahora, Pedro.
0: Yarko, no veamos la suerte entre gitanos. Mire que usted tiene un perfil creado también.
1: No. ¿Ah? ¿Ah? Para nada.
2: Deo, profe, nos despedimos. Últimas palabras.
3: Bueno, solamente contento con lo conseguido como equipo. La narración, como siempre, impecable. Nosotros no tenemos la culpa que el equipo haya bajado su rendimiento en la segunda etapa. Nosotros les contamos lo que vemos. Y en este aspecto, el relator tiene toda la razón, porque narró tal cual ocurrió en el partido. Lo propio hizo Pedro también en sus comentarios, porque realmente notas no fue el mismo equipo que apareció en la cancha al comienzo del encuentro. Así que con algo de pena por la derrota como local, porque había que ganar este partido, había que derribar a Puntero, no lo consiguió. Bueno, pero el fútbol da revancha y esperar entonces el partido del próximo fin de semana frente a Osorno.
2: Bueno, a ver si es que la Cruz de Mayo nos alegra algo lo que queda día. Perdió Lota Schwager 2-1 junto a Pedro Infante, junto a don Oscar Roberto Aguil. Fue el trabajo desde el estadio Federico Schwager de Coronel. Y Dios mediante, esperemos encontrarnos la próxima semana ya en el Parque Chot de Osorno para el sábado a las 15:30 horas estar siguiendo los pormenores del cuadro de la Lamparita. Un abrazo grande, Yarko, nos vemos. Chao, chao.
1: Perfecto, excelente trabajo, Luis, Oscar Roberto y Pedro Infante, que nos trajeron el relato, la narración, la imagen a través de la voz de lo que ocurrió en esta derrota lamentable del cuadro Lota Schwager por 1-2 ante el conjunto de Colchagua en la fecha número 6 del torneo de segunda división ahí en el estadio Federico Schwager de Coronel. 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Ajá. Y nunca más imagen congelada. 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Recuerde, este día jueves de 19:30 a 21 horas desmenuzamos todo el contenido deportivo de la semana y por supuesto que vamos a estar con el análisis de este encuentro en que Lota Schwager cae por 1-2 ante el conjunto de Colchagua. Muchas gracias por la tremenda sintonía. 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Nos vamos, nos despedimos. Nos reencontramos próximamente cuando les digamos el día jueves que Fusión Deportiva ya está en el aire. Chau, chau, chau.
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7: 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Este ha sido su programa deportivo, Fusión Deportiva. Y nos quedamos ya con la programación en su Radio Catalina 89.1.
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7: Estamos de regreso, unos minutitos que nos están quedando aquí. Bueno, triste, un poquito triste, por supuesto, con esta derrota de Lota Schwager en casa frente al puntero Colchagua. Bueno, esperemos que cambien en este caso las cosas el próximo sábado, te lo escucho, desde Osorno. Bien, estamos avanzando ya con este día especial hoy, pues despejado todo lo que queda de la jornada, pero ya a partir de mañana, mire, para mañana ya se esperan chubascos, se nos viene con bastante cielo cubierto este mes de mayo hasta el día miércoles. Mañana domingo vamos a tener cielo nublado madrugada, posteriormente en la mañana chubascos aislados y por la tarde de mañana domingo chubascos aislados y vientos entre 25 y 40 kilómetros por hora. Por la noche cielos cubiertos para este domingo, para mañana. El lunes cubierto todo el día con una mínima de 10 y una máxima de 14. El martes 5, mínima 10 grados, máxima 14, va a ser bastante frío, porque vamos a tener el día martes, atención, cubierto con chubascos aislados durante toda la jornada, prácticamente, y la noche lluvia y viento, entre los 25 y 40 kilómetros por hora. El día miércoles, mínima 11 grados, máxima 14, cubierto con lluvia y viento en la madrugada del día miércoles. Posteriormente el miércoles por la mañana cubierto y chubasco y por la tarde cubierto. Ya, cesan después ya todo esto de las lluvias recién el jueves. Para el jueves 7, mínima 10, máxima 14, cubierto gran parte de la jornada y por la tarde nublado. O sea, se nos viene con agüita ya a partir de mañana, a excepción del lunes que va a estar sin lluvia. Después el martes nuevamente lluvia durante la noche y madrugada del miércoles. Así están las condiciones. Hoy un día especial, pues, en este día 2 de mayo, Cruz de Mayo, pues, no se olvide los que van a estar con la Cruz de Mayo, no perder la tradición, eso es importante. Saludar a todos los que están en la compañía compartiendo en esta jornada. Ya, vamos a la música, a alegrarse, no todo tristeza, se perdió, ¿qué le vamos a hacer? Así que el saludo para ustedes, nos vamos a la música.

Vamos, vamos avanzando triste, por supuesto, mucho con esta derrota de Lotita Schwager en casa, después de ir ganando el partido. Así son las cosas, pues. Los descuidos muchas veces, o relajarse mucho, faltando prácticamente todo un partido por delante, prácticamente no es bueno. Hay que sirva de ejemplo esto, pues. Bien, cuatro personas integrantes de un grupo familiar fueron baleadas en el antejardín de una vivienda en Coronel. De las víctimas, dos son menores de edad y una mujer está en riesgo vital después de recibir un impacto en su cabeza. Todo esto ocurre en horas de viernes por la noche, a eso de las 22 horas, en donde los ataques a disparos fueron protagonizados por desconocidos en calle Augusto Dal Almar, sector Villa Los Jardines, en dos incidentes con minutos de diferencia. En el primero de ellos, una mujer de 18 años resultó baleada en su cabeza y permanece en estos momentos en un riesgo vital en el Hospital Guillermo Gran Benavente, en Concepción. Mientras que su pareja, una adolescente de 17, recibió un disparo en la cadera. Posteriormente, otros dos jóvenes de 19 y 17 años, hermanos de la víctima, permanecen en estado de gravedad también, pues, y fueron acribillados a balazos. El capitán de la Cuarta Comisaría de Coronel, Jonathan Bascuñán, señala que ambos hechos se registraron en forma singular, por lo que relata el testigo y las víctimas, se habría aproximado un vehículo, dice, en las inmediaciones del domicilio, efectuando una determinada cantidad de disparos, resultando lesionados, dijo. A ello añade, el segundo incidente fue de las mismas características. Nuevamente se acercó un vehículo y propinaron disparos a la vivienda. Hay que señalar que todas las víctimas de este grupo familiar tienen antecedentes policiales, aunque sin causas vigentes con la justicia. Carabineros realiza diligencias autónomas y patrullajes en el sector, mientras que la Fiscalía de Fragancia instruyó la continuidad del procedimiento a la Brigada de Homicidio de la Policía de Investigaciones, los cuales trabajan para esclarecer este hecho ocurrido en Villa Los Jardines anoche en la comuna de Coronel. Son las 18:27. Nosotros vamos avanzando en esta hora para ustedes, un poco tristecito, pero igual, alégrense un poquito, viene la Cruz de Mayo, en Lota me imagino que en diferentes sectores de Lota también realizan la Cruz de Mayo, pues, nuestro amigo de los Leones, quizás también, un saludo para ustedes, que ya más tarde salen con la tradicional Cruz de Mayo en la comuna de Lota y Coronel.

con toda la alegría. 18 con 31, restan solamente 29 minutos para las 19 horas 7 de la tarde. Arriba ese ánimo, chiquillo, ¿eh? Yo sé que es muy triste estar, bueno, van a tomar un cafecito, en fin. Bueno, así son las cosas en el fútbol. Vamos a noticias podríamos decir a nivel nacional. Dice, no estaban preparados para ser gobierno. Ola de críticas genera nuevas renuncias de un seremi al gobierno de José Antonio Kast. ¿Sabe usted que ya van 19 seremis que han dejado sus cargos en lo que va de esta administración? En medio de cuestionamiento por los procesos de designación y la falta de prolijidad en algunos nombramientos. El más reciente es el ahora ex seremi de Bienes Nacionales de Tarapacá, Diego Muñoz. Él presenta su renuncia por motivos, dice, personales, a pocas semanas de haber asumido. Fue debut y despedida. Se suma a Renato Munster, que duró, ¿sabe cuánto como seremi? 24 horas. De Culturas en la región metropolitana. También Aldo Ivani en Valparaíso, cuya salida se dio tras cuestionamiento por su experiencia y denuncias de estafa en su contra. Es como colocar el gato a la carnicería, una cosa así, ¿eh? Por lo anterior, desde la oposición, el diputado socialista Raúl Leiva apunta a una falta de rigor en los nombramientos, cuestionando directamente la forma en que el Ejecutivo ha designado a sus autoridades regionales. A su juicio, dice, se necesita una cuenta detallada de cuáles fueron los problemas que tuvieron en su nombramiento y las razones concisas o a fondo que generaron la salida de estos secretarios regionales ministeriales que son claves. Consultado a la presidencia, bueno, de la Casa de la Moneda, declina referirse a este tema o a este punto y abre cuestionamiento en el mundo político sobre falta de explicación pública. El analista político Luis Felipe Vergara dice que el no emitir vocerías evidencia improvisación en el gobierno y una falta de capacidad para enfrentar esta etapa de instalación. Por último, en el fondo, lo que a uno le sorprende, dice, es la capacidad de improvisación que ha demostrado el gobierno. Esto muestra una serie de falencias comunicacionales y de gestión, que demuestra, finalmente, dice, que aún no estaban preparados para ser gobierno. Pero del oficialismo inmediatamente salta el diputado republicano Luis Sánchez y le baja un poco el tono a esto y asegura que estas renuncias han estado dentro de lo esperado. 18 con 34.

Vamos avanzando, restan 23 minutos para las 19:07 de la tarde, es lo que va de esta jornada. Vuelvo a reiterar, en muchos sectores de nuestra comuna de Coronel y de Lota se va a desarrollar la famosa Cruz de Mayo, donde todos salen ahí. Cerro Obligado, los amigos de La Rayuela, si me están escuchando, chiquillos, se están preparando ya para realizar, ¿no es cierto?, esta tradicional actividad que se hace o se realiza todos los años en este día 2. Esperemos que esto no se pierda en el tiempo, ¿eh? No quiso denunciar a carabineros, hombre fue atacado con arma blanca en su cuello y rostro en Lota. PDI detuvo a 3 sujetos por microtráfico de Lota, uno queda en prisión preventiva. Esto y otras informaciones que le entregamos a ustedes en esta jornada. Roban a adulta mayor en Quillico, esto acá en la región, fue maniatada y trasladada en una carretilla a una bodega. Esta y otras informaciones que le estamos dando a ustedes. Motociclista muere tras chocar ayer contra auto en bypass que une Lota con Coronel. Este hecho ocurrió durante la noche, ¿eh? Un fatal accidente de tránsito se registró en el bypass que une las comunas de Lota y Coronel en la región del Biobío. Bueno, deja a una persona lamentablemente fallecida. El hecho ocurrió a las 20 horas, cuando por causas que aún se investigan, un motociclista colisionó contra un automóvil a la altura de la pasarela conocida como Cename. Ah, ya, en el sector de frente a la población, esa es la población, si no me equivoco, Bicentenario. El conductor del vehículo motorizado, un hombre de aproximadamente 33 años, pierde la vida. Debido al procedimiento del tránsito, se mantuvo interrumpido mientras se levantaba el cuerpo, obviamente, desde el dicho lugar. En el lugar permaneció personal de bomberos y que esperaron bastantes horas a la llegada de la sección investigadora de accidentes del tránsito para poder investigar las causas basales de este accidente de tránsito con resultado de una persona fallecida. Un motociclista, que fallece en la ruta bypass en la comuna de Coronel. Hay que reconocer que estos chiquillos pasan a una velocidad, pero parecen centellas como pasan, y esos son los resultados muchas veces, ¿eh? Son las 18:40 minutos.

0: tarde, ¿no? Sí, tarde aún, está claro, algo de claridad. Les reitero entonces que el tiempo vamos a tener bastante frío un poquito, sí. Según el informe, lo que resta de este sábado 2 de mayo. Es la Cruz de Mayo, ¿eh? Que anda la Cruz de Mayo. Con guitarra, acordeón, salen algunos, ¿eh? Bueno, hoy se inicia toda esta actividad, pasadas las 20 horas ya, empiezan ya las agrupaciones, por ejemplo, las capillas de nuestros hermanos, amigos católicos, que ellos las realizan y después estas cosas las utilizan para ayudar a familias que realmente necesitan. Bueno, buen tiempo, sí, no para a partir de mañana ya empieza el tiempo complicado. Bien, vamos con otras informaciones. Bueno, hasta el Hospital San José de Coronel, región del Biobío, fue trasladado un hombre de 19 años, quien durante la noche del jueves fue atacado con arma blanca a la altura del cuello y rostro en Lota Alto. El hecho se registró en la intersección de Carlos Cousiño con Avenida El Parque, cerca del Centro de Formación Técnica, hasta donde llegó un sujeto aún no identificado para agredirlo con un elemento cortopunzante. La víctima fue trasladada debido a su gravedad y sus heridas hasta el Hospital de Lota y desde el Hospital de Lota hasta el Hospital de Coronel. Carabineros tuvo que denunciar de oficio lo sucedido. Es decir, para clarificar, por iniciativa propia, solamente hacer un informe, ya que el herido declinó entregar antecedente a la policía uniformada. Por este hecho, no hay detenido, obviamente, y las diligencias quedan a cargo de la sección de investigaciones policiales, ya que el agredido, en este caso, no quiso dar mayores detalles de este hecho. Bueno, son noticias que le estamos entregando en esta jornada para ustedes de día sábado, cuando son las 18:46.
1: Hola, ¿qué tal, amigos? Les habla y les saluda Rubén, vocalista de Organización X. En la cama pidió negro en bolas, en la heladera no estaba el vino. El DJ ya les va a poner este tema que se llama
2: El Pata de Lana.

Bien, empieza ya a oscurecer en este día 2 de mayo, en la cual ya empiezan a escucharse ya ese corear, ¿verdad? Aquí anda la Cruz de Mayo, en diferentes puntos de nuestra zona, Coronel, Lota, en provincia de Arauco, también pues si nos escuchamos fuerte y clarito, en Punta Lavapié, en Arauco, así que el saludo para Arauco, todo... los sectores que están aledaños en Arauco. Hay que se acompañan con toda la música tropical para compartir con ustedes en esta jornada. Saludos para Rodrigo en Cerro Obligado, este chiquillo, que siempre está llamándonos y siempre nos está solicitando temas. Así que un saludo para él, para todos los amigos de Cerro Obligado. Juventud chileno, le fue bien, chiquillo, ayer con la completada. Todavía queda para mañana, dicen, por ahí queda guardadito. Así que el saludo para los amigos del Juventud Chileno. Para mañana, vuelvo a reiterar, mañana vamos a tener un tiempo bastante amenazante, ¿sí? Chubascos aislados en la mañana y en la tarde cubierto con chubascos aislados y viento entre los 25 y 40 kilómetros por hora. Es el pronóstico del tiempo. La noche, cuando me toca ya llegar al lado a la dinámica, en la noche, cubierto solamente, para no mojarme. Ya, 8 minutos para las 19 horas 7 de la tarde. Nos vamos con un tema solicitado. Aquí está este tema que solicita Rodrigo, El Hueso.

para ya irme a descansar y si Dios lo permite, mañana estar ya al ladito, compartiendo noticias, algunas cositas buenas para ustedes que están en nuestra compañía, bueno, con noticias durante la noche. Y por supuesto, vuelvo a reiterar, no se viene tan bueno el tiempo. Ya a partir de mañana domingo cambian las condiciones. Vamos a tener en la mañana cubierto con chubascos aislados. Posteriormente, durante la tarde, cubierto y chubascos aislados y vientos entre los 25-40 kilómetros. Ese es viento norte, ¿eh? Y por la noche del domingo, cielos cubiertos solamente. El lunes vamos a tener cielos cubiertos todo el día. Si usted tiene que hacer trámite el día lunes, bien abrigadito, porque va a estar cubierto como amenazante hacia. La máxima para el lunes, 14 grados. El día martes, 5, mínima 10, máxima 14, cubierto en la madrugada del día martes. Y posteriormente, durante la mañana, chubascos aislados, y por la tarde también chubascos aislados. Y por la noche, se viene con tutti la lluvia, pues. El martes por la noche, cubierto, lluvia y vientos entre los 25 y 40 kilómetros por hora, que se van a mantener durante la madrugada del miércoles ahí. El miércoles mínima 11 grados, máxima 14. Después el miércoles por la mañana cubierto y chubascos. Y en la tarde y noche del miércoles cielos cubiertos. Mejoran las condiciones ya el jueves. El jueves 7, mínima 10, máxima 14. Cubierto durante la madrugada y la mañana. Y por la tarde, nublado y nubosidad parcial. Después me aparece viernes y sábado de la próxima semana, ya aparece un solcito. Eso significa que ya cambia el panorama. Ya, ahora sí nos vamos, les dejo con el último temita, porque ya me voy a descansar. Ya mañana en la noche estamos al ladito, pues, en Dinámica, compartiendo con ustedes. Se despide su amigo y humilde servidor Héctor Tito Peña Muñoz. No se aparten de la sintonía, sigan junto a nosotros.

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1: Hola, me llaman Romeo.